0: las 7 y 13 minutos.
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Las 7 y 20 minutos. 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

0: Las 7 y 28 minutos.
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0: Las 7:35.
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0: 7:42.
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2: Las 7:51.

0: 7:59.
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Las 8 y 16 minutos. 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

Las 8:31. 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

Las 8 y 38 minutos. 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

0: 8:47.
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0: 8:54.
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0: 9:02.
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Las 9 y 10 minutos. 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

las 9:17. 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

0: Las 9 y 25 minutos. 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

las 9:39. 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

las 9:49. 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

0: 10 y 4 minutos.
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0: 10:13.
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2: Muchas gracias, mi gente, por querernos tanto. Y esto dice Finca de Adoles.

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0: ¿Qué hora es? Son las 4:05.
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0: ¿Qué hora es? Son las 4:11.
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0: ¿Qué hora es? Son las 4:19 minutos.
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0: ¿Qué hora es? Son las 4:27 minutos.
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0: ¿Qué hora es? Son las 4:44 minutos.
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0: ¿Qué hora es? Son las 4:52 minutos.
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0: ¿Qué hora es? Son las 4:58 minutos.
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0: Avanza el día. Son las 5, 13 minutos.
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0: Avanza el día. Son las 5, 28 minutos.
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0: Avanza el día. Son las 5:36 minutos.
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0: Avanza el día. Son las 5:44 minutos.
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7: Avanza el día. Son las 5:54 minutos.
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0: te damos la hora. Son las 6.
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1: Son las 6:07 en Andina, mi emisora. Ahí estaban los chiches del vallenato. Te veré llorar, qué buen clásico. Una feliz mañana, un bendecido lunes, martes mejor. Ay, Dios mío, llegamos más perdidos. Feliz martes después de un lunes festivo, de un fin de semana con puente incluido. Retomando labores, agradeciéndole a Dios por la vida, por este nuevo despertar, por este nuevo amanecer. Aquí llega Paola Rincón para acompañarlos, para entregarles una cantidad de solo éxitos número uno. Además también estaremos entregándoles a todos ustedes, obviamente, por supuesto, muchísimas noticias, muchísima información nacional, regional, local e internacional para que usted inicie su día, su semana laboral bien informado. Sí, señor, con Andina, mi emisora. 6:08, bienvenidos, el boom de la mañana. Paola Rincón te saluda.
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2: 6:13, hoy es martes con Antinomia Emisora. Atención, conductores.
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2: Pico y placa para hoy martes, vehículos particulares con matrículas terminadas en 5 y 6. 5 y 6 tendrán restricción de 6:00 a.m. a 8:00 p.m. Esto en la capital de los boyacenses. En el resto de la ciudad será de 6 a 9:00 a.m, de 12:00 p.m. a 2:00 p.m. y de 5 a 8:00 p.m. Si usted, amigo conductor, se dirige hacia Bogotá, tenga en cuenta que la restricción cobija hoy martes a placas terminadas en números 1, 2, 3, 4 y 5, los cuales no podrán circular de 6:00 a.m. a 9:00 p.m. Lo que pasa también a nivel nacional y regional lo traemos en el boom de la mañana 6:13.
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2: Canciones número uno, el señor Gali Galeano, se llama este temazo, voy a jugármela contigo. Recuerda que está totalmente habilitado el número de la emisora para que usted programe buena canción, buena musiquita a esta hora de su gusto musical, 317-810-5263.
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0: éxitos número uno en Andina, mi emisora, 6:17 a.m, momento de levantarnos, de dejar la presita a un lado, de agradecerle a Dios por este nuevo día, por esta nueva semana. E iniciarlo con actitud 100% positiva. Recuerda que los saludos de cumpleaños se reciben al 317-810-5263. Antes de las 7:30 de la mañana recibo muchos saludos. Te recuerdo, hoy es 18, el mes de agosto. ¿Quién estará de cumpleaños? La mamita, el papito, la tía, el primo, la mejor amiga, el arrocito en bajo. Bueno, mándelo a saludar a través de Andino, mi emisora, 317-810-5263. Sumarse lindo, sumarse bella. Me escribe, me dice buenos días para un saludo de cumpleaños. Listo, mi corazón. Te voy a dejar los datos que me debes dejar y listo. Arrancamos con las llamadas de cumpleaños, ¿le parece? 317-810-5263. Tengo por acá oyente. Hola, buenos días. Buenas.
1: Nos acompaña y nos saluda.
0: Buenos
1: Entonces,
0: días.
1: Saludemos y acompañemos a Paola Rincón en Andina, nuestra emisora.
0: Súper.
1: Yo la saludo hoy nuevamente. Y todavía desde Dayton, Ohio, y United States.
0: Upale.
1: ¿Cómo se extrañan esas montañas tibanenses?
0: Claro, me imagino.
1: Pero yo creo que pronto estaremos otra vez. Ganas de tener una casa en la montaña más alta, Dan.
0: Listo.
1: Son hermosas las montañas.
0: Qué chévere.
1: Y las campesinas y campesinos tibanenses, Dios los bendiga.
0: Pero por supuesto.
1: Canción que me quiera regalar. Oribe Pin, el original.
0: Listo. Vale, muchísimas gracias. Ahí están los paisanos que están en el exterior. Y ahí llevan también en su mente, en su corazoncito, a Andina, mi emisora, la emisora que les acompaña a todas partes. Momento de más canciones. Y para él viene la canción que viene por acá enseguida de Los Tigres, porque así esté lejitos de la tierra, se siente en su pueblo querido.
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5: 6 de la mañana, 28 minutos en Andina, mi emisora. Estas son las tres noticias más relevantes hoy en los 95.1.
4: Primera.
5: Semana del terremoto, el presidente Abelardo Vélez Priella entregó un nuevo balance, 289 personas fallecidas, 4.187 heridas, 147 desaparecidas y más de 120.000 familias afectadas en 450 municipios de 15 departamentos. Además, 26.945 viviendas quedaron destruidas y más de 127.000 averiadas. También resultaron afectados centros de salud, establecimientos educativos. Las pérdidas materiales preliminares se estiman a cerca de 30 billones de pesos, siendo Chocó el departamento más golpeado en nuestro país.
4: Segunda.
5: El representante Alejandro Toro anunció una moción de censura contra el ministro de Vivienda Jaime Andrés Beltrán tras imágenes que lo ubicarían en Santa Marta durante el puente festivo en medio de la emergencia por el terremoto. El ministro aseguró que no estaba de vacaciones y que solo compartió unas horas con su familia antes de continuar trabajando. Sin embargo, continúan las críticas y la Cámara avanza en el proceso para que responda por su actuación durante la emergencia.
4: Tercera.
5: Esta noticia regional, un intento de robo se registró durante la noche del pasado sábado 15 de agosto en la estación de servicio ubicada sobre la vía Duitama-Sogamoso. Según las imágenes registradas por las cámaras de seguridad, dos hombres se movilizaban en motocicleta, llegaron al establecimiento e intimidaron con arma al operativo que atendía el lugar, al parecer con la intención de apoderarse del dinero de las ventas. El trabajador reaccionó utilizando la manguera dispensadora y roció combustible sobre los dos sujetos. Ante esto, los hombres desistieron el hurto y huyeron rápidamente del sitio en la motocicleta sin lograr su objetivo. Las tres noticias más relevantes en Andina, 6:30 minutos, el boom de la mañana.
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0: mañana con 35 minutos en Colombia. Vamos a revisar las llamadas de cumpleaños. Los saludos que se reciben desde muy tempranas horas. Joan Sebastián Cuadrado está de celebración. Sus papitos y hermanos por acá le quieren saludar. Aló, buenos días con Joan Sebastián Cuadrado.
1: Sí, señora.
0: Hola, Joan, feliz cumpleaños. Felicidades por acá. Me dicen que de parte de tus papitos, atentamente María Parra, para decirte que eres un niño muy juicioso, amable y cariñoso, que lo quieren muchísimo y que cumpla muchísimos, pero muchísimos años más de vida. Feliz cumpleaños, Joan.
1: Gracias.
0: Bueno, ¿qué le quieres decir a los papitos?
1: Listo, gracias. Chao.
0: Bueno, chao. Está afanado, yo creo que ya está que entras al salón. Bueno, Elvia Sendales en Bogotá también está de cumpleaños. Recuerden, ustedes me deben dejar los datos completos. El nombre completo de su ser querido que está de cumpleaños. Residente en donde, celular y de parte de quién es importante. Que si lo más importante, obvio. ¿Quién dejó el mensaje? Porque si no, después me llaman internamente, me dicen quién me mandó a saludar. Y yo qué le digo, ¿ah? Aló, buenos días, por favor, Elvia Sendales. Aló, buenos días, por favor, hablo con Elvia Sendales. Bueno, no, mira, habla. Ay, ahora sí, entonces ahora sí vamos a volverle a marcar. Segundo y último intento. Saludo por acá para toda la gente linda madrugadora, para Chepe, para Ignacio, para Luis Ángel, para todos ellos que están en sintonía. Buenos días, por favor, hablo con la señora Elvia Sendales.
2: Sí,
0: Elvia, feliz cumpleaños. Desde Andina, mi emisora, le queremos felicitar de parte de Leonor Pulido, de Patrocinio Sendales, acá en Boyacá, que le quieren muchísimo, que Dios le bendiga hoy, mañana y siempre, y que cumpla muchísimos, pero muchísimos años más de vida. ¿Listo? Ay, bueno. Un poquito tímida, pero bueno, ahí le hicimos llegar el mensaje, que es lo más importante. Bueno, si tú tienes a alguien de cumpleaños hoy, te recuerdo la fecha, mire el calendario y eche memoria. 18 de agosto, ¿qué tal el papito, la mamita, la mejor amiga, el compadre? Ese super amigo, esa amistad tan bacana que usted lleva en el corazón, pues hoy está de cumpleaños. ¿Usted qué tiene que hacer? Sencillo. Escribirnos al 317-810-5263 y dejarnos el nombre completo del cumpleañero en un solo mensaje. Residente en dónde y de parte de quién y obviamente a qué número le llamo, ¿listo? A Pablito Pedroso, que va llegando a la sintonía total también. Muy buenos días, escuchas el boom de la mañana.
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0: Los clásicos que nunca pasan de moda, las canciones de amor, esas canciones que llegan al corazón. Uno de los grandes artistas también es Jensi Ramírez. Nos presenta este buen clásico, Eres mi droga, sonando en este programa.
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1: Que no te coja la tarde, 6:42 minutos. Una riña registrada en el parque del municipio de Siachoque, Boyacá, terminó con una captura de uno de los involucrados y la remisión de la otra persona a un centro asistencial. Las unidades de la Policía Nacional atendieron el caso en el lugar, procedieron a realizar la captura de uno de los participantes. La otra persona involucrada fue trasladada a un centro de salud para la respectiva valoración médica debido a las lesiones presentadas. La Policía Nacional hizo un llamado a la comunidad a resolver sus diferencias a través del diálogo, el respeto, ya haciendo uso del centro de conciliación de la institución. Escuchen a continuación a la teniente Laura Salazar de la Policía Metropolitana de la capital de los boyacenses.
2: Nombre por el presunto delito de lesiones personales en el municipio de Siachoque. Los hechos se registraron en el parque principal, donde los uniformados observaron una riña entre dos hombres. Uno de los involucrados resultó herido con un elemento cortopulsante y fue trasladado a un centro asistencial. El capturado fue dejado a disposición de la autoridad competente para que se le defina su situación judicial. Reiteramos nuestro llamado a la comunidad para que las diferencias se resuelvan mediante el diálogo y respeto en el Centro de Conciliación de la Policía Nacional. En la Policía Metropolitana de Tunja seguimos trabajando por una policía preventiva, anticipativa y comunitaria.
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1: Aquí llega Juanes con esta canción hermosa, a Dios le pido. Un saludo para Robinson Díaz, que a esta hora está en sintonía, y para Pablo Pedroso, al igual que Camilo Bernal. Muchas gracias por oír el boom de la mañana.

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1: 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A las 6:47 queremos también entregar ese balance muy positivo de lo que fue este fin de semana en el municipio de Genesano, una de sus grandes celebraciones. El 13º Festival de Botas, Ruana y Sombrero. Agradecerles a Ferrecentro Genesano, a Chefes Panadería y Pastelería, a Jorge Motos, a la Espigacho Contana, obviamente también a Israel Caballero, arquitecto constructor, y a Vale Motos por haberse vinculado con toda la información de Andina, mi emisora. E invitarlos a todos a que vayan a nuestra red social de Facebook, en especial Andina Estéreo 95.1. Visiten nuestros en vivos. Uno de ellos, el desfile del inicio del Festival Cultural Deportivo en Bota, Ruana y Sombrero. Y otro muy importante, el en vivo también de las fases finales de lo que fue este gran encuentro, Festival Cultural y Deportivo Bota, Ruana y Sombrero 2026. A todos, muchísimas gracias por estar con Andina, mi emisora.
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0: estaba el señor Johnny Rivera con este espectacular éxito para todos los tímidos. El tímido, así se llama la canción. Un minuto para que sean en Colombia a las 7 de la mañana para iniciar nuestra segunda y última hora de este programa que se llama El Boom de la Mañana. Espacio musical e informativo para que ustedes la reporten a través de una nota de voz para que me dejen saludos de cumpleaños en uno solo. Los datos completos de su ser querido, 317-810-5263. Línea que está totalmente habilitada, disponible, sí señor, para que su merced haga parte de esta hermosísima programación. Una mañana un poquito como fría, pero con todo el entusiasmo, con toda la alegría, para sonar solo éxitos. Canciones que obviamente ustedes quieren disfrutar, escuchar, de inicio a fin y más acá en Andina, mi emisora. Son las 7 de la mañana en punto.
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0: Momento de música popular. Aquí llega la reina de este género popular, la señora, la hermosísima Arely Senado. Esta canción hermosa se llama Señor Prohibido, 7 en punto.

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1: 7:04 a.m. Recuerde que este miércoles se va a realizar el día sin carro y sin moto en Duitama. La jornada se extenderá durante 12 horas, contará con actividades pedagógicas, culturales y de promoción de la movilidad sostenible. Hay un objetivo muy importante de este día sin carro y sin moto y es promover una movilidad más sostenible y generar nuevas experiencias de encuentro y apropiación del espacio público. Este miércoles 19 de agosto en Duitama, día sin carro y sin moto, de 7:00 a.m. a 7:00 p.m. Esta información te la traemos en el boom de la mañana 7:04.
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0: sábado los inquietos del vallenato con ese buen clásico, se llama Te Amaré. Es una canción clásica, viejita, pero bien sabrosa para disfrutarla en este martes. Iniciando semana, día de mercado mayorista en Ramariquí y día de mercado en Tijuana. Un abrazo para todos los comerciantes que escuchan Andina, mi emisora.
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0: Bueno, por parte de la EMSA les tengo por acá información, cortes de energía programados para este miércoles 19 de agosto. Nos están informando que se van a llevar a cabo trabajos de mantenimiento en las redes eléctricas y se suspenderá el fluido eléctrico en los siguientes municipios. Por ejemplo, veo por acá a Zetaquira, vereda Guacal, 30 minutos desde las 8:30 hasta las 11:40 de la mañana. Rondón, vereda Ricaurte y San Isidro, 30.

0: Gaviota o Flota de 8:30 de la mañana a 5 de la tarde. En algunas ocasiones los mantenimientos pueden ser cancelados a causa de aspectos climáticos, es decir, de lluvia o tormentos eléctricos, entre otras variables. Ahí está la información de parte de la EPSA para los municipios anteriormente mencionados en Antina, mi emisora 711.
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1: Bueno, llegamos con noticias deportivas. Hoy lunes, 7:19 minutos, la hora perfecta para conocer lo que se va a realizar en Garagoa, porque este municipio se alista para la carrera por amor a la catedral. A mediados de septiembre se va a llevar a cabo esta actividad que busca recaudar recursos para establecer, o más bien embellecer, el templo del municipio. La alcaldía de Garagoa, Valle de Tenza, por allí, territorio andino, está invitando a locales y visitantes a que participen de esta primera edición de la carrera por amor a la catedral. Va a ser una iniciativa que busca recaudar recursos para pintar y embellecer el templo del municipio. El valor de inscripción será de 70 mil pesos para quienes deseen adquirir la camiseta oficial del evento y de 50 mil para quienes no la requieran. Ambas tarifas incluirán una medalla de participación. Ahora, la actividad. Quiero contarles que contará con las categorías 10K profesional, 5K recreativa y 2,5K familiar y se llevará a cabo el 19 de septiembre del presente año. Los interesados en obtener más información, a conocer el proceso de inscripción, podrán comunicarse a través de los canales oficiales de la Administración Municipal de Garagoa, territorio andino, mi emisora.
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0: Esta muy buena canción norteña del grupo Exterminador, Querer y Perder, clásicos que no pasan de moda. 7:23, voy con oyentes que se reportan con notas de voz. Buenos días.
1: Hola, señorita Paola, buenos días.
0: Hágame, buen día.
1: Me regale una cancioncita ahí.
0: Dime.
1: Me regale Mi Venganza de Alzate.
0: Sí.
1: Gracias. Vino con sintonía aquí de Rosal de Amuta, Camilo Andrés.
0: Camilo Andrés, fiel oyente de nuestra emisora. Ya te buscamos esa canción, ya te la programamos con Alzate, papá. A esa hora, si deseas programarte una canción, claro que lo puedes hacer. 317-810-5263, línea que está totalmente habilitada, sí, señor. Para que nos cuente desde qué vereda, desde qué municipio se reporta a esa hora de la mañana con todo el gusto. Aquí estamos para oírlos y complacerlos. Antes de irnos con Alzate.
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0: Llega esta buena salsa de Andy Montañez, Un Verano en Nueva York. Salsas clásicas que son éxitos número uno en el boom de la mañana, 7:24.
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0: horas, son las 7:31. Ya estaré después de esa canción con las últimas llamadas de cumpleaños. Antes de las 7:30 se recibían. Por acá tengo gente. Hola, muy buenos días. Hola.
1: Hola, Paulita, muy buenos días.
0: Buen día, Nelson.
1: Para pedirte la canción.
0: ¿Cuál?
1: Mujer traidora de Andrés Franco.
0: Listo, de una.
1: Feliz día, Paulita, gracias.
0: Chao, muy amable por la sintonía que es Alzate, Jason Jiménez.

mañana. En el boom, ¿quién cumple años hoy?

0: Bueno.
1: Aló, buenos días, por favor, con Lizeth Rojas.
0: Aló.
1: Aló, buenos días, hablo con Lizeth Rojas. Bueno, voy a hacer el segundo y último intento, a ver si ella es tan amable y me contesta si sí o no. Porque por acá la familia con todo el amor del mundo le quiere felicitar en ese día tan importante. Aló, buenos días, por favor, hablo con Lizeth Yamile Rojas.
0: Aló.
1: Aló, no me escucha. Ah, qué lástima. Bueno, lastimosamente ella no nos oye, nosotros sí. Le quería saludar su familia, en especial a mamita Olga y de Rincón. Vamos con otra llamada. Esta es para Lorena Blanco, también está de cumpleaños, de parte de Doris Castro. Dos intentos máximo por oyente. A través del 317-810-5263, desde las 4 en punto de la mañana hasta antes de las 7:30, ustedes dejan las llamadas, los saludos, los datos completos y nosotros nos encargamos de comunicarnos. Aló, buenos días, con Lorena Blanco. Aló, buen día, Lorena Blanco, por favor. Me colgó la chica. Segundo y último intento con Lorenita. A ella le quiere saludar entonces Maracaoita, la tía Doris Castro, quien le ama con el alma, vida y corazón y le desea lo mejor de lo mejor en este día tan importante para ella y obviamente pues para toda la familia. Buenos días, Lorena. Buen día, por favor, hablo con Lorena. Lorena. Ay, ella cuelga. Vamos entonces ahora con otra llamada. Es para Luis Roa en la capital de nuestro país, en Bogotá. Él también está de cumpleaños en este día, en esta fecha tan importante. Toda la familia pues le quieren saludar, le quieren felicitar a través de Andina, mi emisora, don Luis Roa. Su hermano Marco Roa, la cuñada y sobrino desde Tijuana, por ahí le dejaron también este super saludo. Buenos días con Luis Roa.
2: Aló.
1: Aló, buenos días, hablo con don Luis Roa.
2: Aló.
1: Ay, no me escucha. Don Luis Roa, por favor. Ay, yo no sé si es la señal, pero ahí yo los escucho claritico. Segundo y último intento, don Luis Roa, a ver si nos escucha a esta hora, a las 7 de la mañana con 37 minutos.
3: Hola, buenos días.
1: Buenos días, don Luis Roa.
3: Buenos días.
1: Don Luis, feliz cumpleaños. Su Marcelindo, con todo el gusto, acá desde Boyacá, desde Andina Estéreo Ramerique y Boyacá, exactamente le estamos llamando en este día tan importante de parte de su hermano Marco Roa, su cuñada y sobrino desde Tijuana. Ellos le quieren decir que cumpla muchísimos años más, que lo quieren muchísimo y que la pase muy contento hoy en su cumpleaños, don Luis.
3: Ay, muchísimas gracias, Dios me los bendiga.
1: Listo, su Marcelindo, que la pase muy feliz, feliz día.
3: Muchas gracias, Dios me la bendiga. Muchas,
1: bueno,
3: muchas,
1: amén.
3: Muchas bendiciones.
1: Amén, amén. Chao. Bendiciones a sumarse por contestar la llamada, muy amable. Y nos vamos con la última llamada de cumpleaños para Gloria Inés Arcos Hernández. También está de cumpleaños en ese día tan importante. Acá le vamos a marcar en este instante. De parte de sus hijos, de toda la familia en la capital de los boyacenses, es decir, en Tunja.
4: Mil felicitaciones, que cumpla muchos más, que la Virgen te cuide.
1: Aló, buenos días, Gloria Inés Arcos.
5: ¿Y con ella?
1: Hola, Glorita hermosa, feliz cumpleaños. Con todo el gusto, acá desde Boyacá, desde Andina Estéreo Ramerique, le estamos llamando de parte de sus hijos Rubiela, de Reinaldo, de sus nietos Thiago y Samara. Bueno, de toda la familia, que Dios le bendiga hoy, mañana y siempre. Que la quieren muchísimo y que cumplan muchísimos años más de vida.
5: Gracias, qué lindo.
1: ¿Qué más le quiere decir a esa familia hermosa, en especial a sus hijos?
5: Es que les quiero mucho, que lo...
1: Listo, preciosa. Entonces, que te consientan demasiado y que pases un feliz cumpleaños, ¿listo?
5: Gracias.
1: Bueno, con todo el gusto. Venga, voy a hacer un último intento con Lorena y con Lizeth, a ver si de pronto el problema era por ese ladito, a ver si ellas me contestan y me atienden la llamada para así pues verlas también felicitar en ese día tan importante de parte de la familia que con todo el amor del mundo pues madrugaron a dejar el saludo de cumpleaños a través de nuestra emisora. Una llamada más. Aló, buenos días, con Lizeth Yamile Rojas.
6: Sí, buen día.
1: Hola, Yamile, feliz cumpleaños. con el mayor de los gustos desde Andina, mi emisora. Te estamos llamando de parte de tu mamita Olga y de Rincón para desearte muchas felicidades, hija hermosa, que eres el mejor regalo, sin duda alguna. Por eso le pido a Dios y a la Virgen María te bendigan hoy, mañana y siempre, y que pases un feliz cumpleaños, Lisette.
5: Muchísimas gracias.
1: ¿Qué le quieres decir a esa mamita maravillosa?
5: No, ella sabe que la amo con toda mi vida.
1: Listo, preciosa, que te consientan mucho y feliz cumpleaños.
5: Muchísimas gracias.
1: Vale, con gusto.

0: Un intento más también con la llamada para Lorena Blanco en Santander, en Málaga. Buenos días con Lorena Blanco. Hola Lorenita, feliz cumpleaños. Con muchísimo gusto, desde Boyacá, desde Andina Estéreo Ramerquí, te estamos llamando de parte de tu tía Doris Castro, desde Maracavita, para decirte que te quiere muchísimo, que cumplas muchísimos años más de vida y que hoy más que nunca la pasas muy, pero muy feliz. Felicidades, preciosa.
1: Muchas gracias.
0: Listo, hermosa. Dios te bendiga y que la pases muy, pero muy contenta. ¿Listo?
1: Muchas gracias.
0: Buena, chao, feliz día. 7:41, de esta manera finaliza la sección de cumpleaños de 4 en punto de la mañana antes de las 7:30 a través de un mensaje en texto. Ustedes dejaron el nombre completo del cumpleañero, celular, residente en dónde y de parte de quién. Y nosotros acá con todo el gusto realizamos la llamada. 7:41.
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2: A las 7:44 minutos cerramos el boom de la mañana con oyente. Buenos días,
3: muy
2: hola.
3: Buenos días, Andina Estéreo, para reportar sintonía de aquí desde San Luis de Gaceno, en el taller de la tonería y pintura José Latas. JP, para que me complaza con la canción Destino Final de Jason Jiménez y Luis. Muchísimas gracias.
2: Listo, de una, con todo el gusto. Gracias en Garagoa por esa sintonía total. Ya hoy viene buena música, pero también información directamente desde el Hospital San Vicente Ramírez.
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1: Son las 8 de la mañana, 12 minutos. Esta es Andina 95.1, mi emisora. Estamos a través de radio, pero también a través de nuestro Facebook Live de Andina Estéreo 95.1 FM. Así estamos en la red social de Facebook, Instagram y TikTok. Bienvenidos a un programa más del Hospital San Vicente Ramiriquí. Hoy estaremos en compañía de la odontóloga Camila Rosso. Vamos a hablar de Soy Generación Más Sonriente en esta semana de intensificación del 18 al 22 de agosto, exactamente acá en Ramiriquí. Vamos a hablar de mitos y verdades en especial, pero para iniciar quiero darle la bienvenida muy especial a la odontóloga Camila. Muy buenos días, bienvenida Andina, mi emisora, su emisora.
2: Muy buenos días, muchas gracias por la invitación.
1: No, gracias a sumarse por estar acá. Y bueno, a todos los que van llegando a nuestro en vivo a través de Facebook Live, un abrazo inmenso de muy buenos días, de feliz inicio de semana. Entonces, ¿quién no quiere tener una sonrisa? Yo sé que absolutamente todos queremos lucir una sonrisa encantadora que, ay, que enamore, ¿sí o no? Entonces, aquí viene la primera pregunta, Doc, para arrancar con este programa. ¿Usted cree que tener una buena sonrisa sana simplemente no tener dolor de dientes significa?
2: Bueno, la respuesta es no necesariamente. Muchas enfermedades en la boca pueden comenzar sin producir dolor. Digamos, una caries puede empezar siendo chiquitica e incluso a veces ni siquiera ustedes la pueden percibir. Sin embargo, también las enfermedades de las encías, que también pueden avanzar durante mucho tiempo sin que la persona sienta, pues, molestias importantes. Entonces, por eso, una de las frases que queremos dejarles hoy es que no espera que le duela una muela o la encía para cuidar su boca. Precisamente por eso les queremos recordar que es importante que vayan a controles odontológicos y actividades de promoción y prevención, como lo tenemos esta semana, especialmente para niños y niñas menores de 18 años y mamitas que estén embarazadas, también menores de 18 años, que vamos a estar haciendo aplicación tópica de flúor, profilaxis, limpieza y aplicación de sellantes, ¿listo? Entre otras actividades.
1: Perfecto, odontóloga Camila. Y como sabemos que nuestros oyentes que nos están escuchando, pero también los que nos están viendo, siempre tienen preguntas, hoy quiero imaginar que estamos recibiendo muchas llamadas, muchos mensajes para toda nuestra comunidad. Entonces, yo quisiera saber si a mí nunca me duelen los dientes, ¿para qué voy a ir al odontólogo? Por ejemplo, en mi caso.
2: Bueno, esa es una excelente pregunta porque, como le dije anteriormente, precisamente por no sentir dolor no significa que todo esté perfecto. El odontólogo no solamente ve caries, también revisa las encías, las lenguas, la lengua, los labios, el paladar, la mordida y muchas más estructuras de la boca. Entonces, digamos que también hay muchas lesiones que nosotros detectamos en boca cuando todavía son pequeñas y fáciles de tratar. Entonces, ir al odontólogo no solo debe ser una reacción al dolor, sino es una forma también de prevenir.
1: Exactamente. Entonces, doctora Camila, algo muy importante. ¿Cada cuánto yo debería de ir al odontólogo?
2: Bueno, una recomendación frecuente es realizar controles periódicos aproximadamente cada 6 meses, aunque pues digamos que también acá la frecuencia varía mucho dependiendo pues de las necesidades de cada persona. Digamos, en los niños esto es especialmente importante porque podemos acompañar pues todo el crecimiento y desarrollo de los dientes desde temprano, pero lo recomendable es mínimo cada 6 meses.
1: Perfecto. Vamos a hacerte cuenta que tengo un bebé, un niñito, entonces todavía tiene los dientes de leche. ¿Realmente tengo que preocuparme por ellos si de todas formas con el tiempo se van a caer?
2: Bueno, este es uno de los mitos más conocidos que tenemos, que los dientes de leche no importa porque pues se van a caer, pero acá es donde estos entran a jugar un papel muy importante porque estos son realmente

0: Importantes, ya que estos dientes temporales ayudan al niño pues a comer, a hablar y a mantener el espacio necesario para los dientes que van a salir luego. Entonces, si un diente de leche se pierde muy pronto, esto puede afectar la posición del diente que va a venir en camino. Incluso si, digamos, dejamos un dientecito temporal con mucha caries, puede llegar a afectar el diente que viene en camino. Entonces, para las mamás y papás, los dientes de leche sí son muy importantes y también se cuidan.
1: Algo muy importante que quiero que los papitos y todos en general tengamos muy presente, muy en cuenta, es cuántas veces debemos cepillarnos por día.
0: Pues probablemente muchos responden que dos veces y está bien, pero acá viene una pregunta más difícil para ustedes y es si se están cepillando realmente bien, porque no se trata simplemente de solo coger el cepillo, ponerle una cantidad enorme de crema dental y luego cepillarse de manera horizontal.
1: Sí.
0: No, la idea es que usemos una cantidad de crema dental como del tamaño de una arveja a partir de los 3 años en adelante y importante no mojar el cepillo antes y realizar movimientos vibratorios durante varios segundos sobre todas las superficies de los dientes, sobre las superficies externas, internas y con las que los masticamos y también muy importante que cepillen la lengua, ¿listo?
1: Perfecto.
0: Y también, para los que no saben y les recordamos, no hay que enjuagarse con agua. Solo escupimos y dejamos pues que el flúor actúe en nuestra boca.
1: Odontóloga Camila, algo muy importante, ¿qué tan cierto es que mientras más crema dental use, es mucho mejor?
0: No, eso es un mito, porque pues te estás llenando de crema dental, pero realmente con la cantidad del tamaño de una arveja es suficiente para abarcar todas las superficies de los dientes.
1: Perfecto. ¿Y si mi hijo ya se sabe cepillar solito?
0: Bueno, acá es importante que los niños a partir de los 7, 8 años ya se pueden cepillar solitos, porque hasta esta edad es cuando se adquiere la habilidad manual. Pues ya una destreza como más fina, entonces importante que ustedes, los papás, los acompañen en el cepillado hasta que ellos saben escribir pues bien.
1: Hay algo muy importante que nos gustaría hacerles a nuestros oyentes y es una pregunta acerca de la seda dental. ¿Usted utiliza seda dental todos los días o de vez en cuando? ¿Hay qué?
0: No, es importante usarla todos los días porque el cepillo no alcanza a llegar a la superficie ahí entre diente y diente. Entonces, para eso está la seda dental, que esta nos ayuda a retirar la comida que queda entre estos y pues también prevenir la caries, porque pues como muchos saben, a veces uno no se da cuenta y tiene caries entre los dientes. Entonces ahí la seda dental juega un papel muy importante.
1: A veces nos pasa que nos estamos cepillando nuestros dientes y comienza a salirnos sangre. ¿Debo parar ahí o debo seguir como si nada?
0: No, pues ahí es donde hay que reforzar el cepillado porque pues esto ya está indicando que la encía tiene un grado de inflamación. Entonces, uno, es importante que vayan al odontólogo y le mencionen esto, que las encías les están sangrando, para ellos pues indicar más o menos por dónde tienen que realizar pues mejor el cepillado. Y nada, en verdad, si les sangra las encías, cepíllense muy bien porque no solo hay que cepillar los dientes, sino las encías también, ¿listo?
1: Algo muy importante, obviamente para que todos lo tengamos en cuenta. Bueno, vamos a hablar si mito o realidad. Si un diente duele, ¿está sano?
0: No.
1: Si no duele.
0: Ah, si no duele.
1: Sí.
0: Ah, bueno, no. O sea, no significa que si un diente no duele está sano, porque como lo dije anteriormente, pues digamos hay caries que a veces son chiquiticas y aún no llegan al nervio, entonces no duelen. O digamos cuando hay enfermedad periodontal, digamos puede que el diente no te esté doliendo, pero el diente se esté moviendo mucho, entonces ahí ya indica que el grado de enfermedad está muy avanzado.
1: ¿Mito o realidad? ¿Los dientes de leche no necesitan cuidado porque se van a caer?
0: Mito, los dientes sí necesitan mucho cuidado, es muy importante porque como lo dije anteriormente, estos son los que les dan el camino a los dientes permanentes.
1: ¿La seda dental sirve para limpiar lugares donde el cepillo no llega?
0: Eso es verdad, como les dije, esta nos ayuda a limpiar partecita de la encía, como entre diente y diente, y toda la superficie pues interproximal.
1: Algo muy importante, si me sangran las encías, ¿debo dejar de cepillarme? ¿Mito o realidad?
0: Mito, sí hay que cepillarse muy bien y mejorar y realizar mejor la higiene oral.
1: Bueno, ahí están entonces algunos de esos mitos. Ahora quiero hacerle una pregunta especialmente a nuestros oyentes que nos ven y nos oyen a través de Andina 95.1, y es, cuando escuchan la palabra caries, ¿qué alimento les viene inmediatamente a la cabeza?
0: Bueno,
1: ahí está, porque probablemente a más de uno se le viene a la cabeza que dulces, ¿verdad?
0: Helados.
1: Helados.
0: Claro que sí. Sí, claro, eso es lo primero que piensan, que los alimentos ricos en azúcar favorecen la caries, pero pues no son los únicos. También hay que prestarle atención a todo lo que son las gaseosas, los jugos azucarados, el jugo HIIT, las bebidas energizantes, los chocolates, las galletas, uy, sí, los paquetes, los carbohidratos, que todos estos nos favorecen a tener caries, y más cuando las consumen de manera frecuente.
1: Muy cierto. Estamos a esta hora en compañía de la odontóloga Camila Rosso, directamente desde el Hospital San Vicente Ramariquí. Soy Generación Más Sonriente, semana de intensificación del 18 al 22 de agosto, más exactamente. Por eso hoy estamos hablando también de mitos y realidades de la sonrisa sonriente y todo esto y mucho más. Algo muy importante, odontóloga Camila, también que quiero que usted nos cuente a esta hora, que las bebidas energizantes también pueden dañar los dientes. ¿Es verdad? ¿Es mentira?
0: Sí, claro, porque la mayoría de estas bebidas contienen altas cantidades de azúcares y aparte estas son ácidas. Entonces, como quizás en los programas anteriores he mencionado, cuando el pH de la saliva está muy ácido,
1: sí,
0: favorece la aparición de caries. Entonces, y no solo eso, sino que también, digamos, el consumo en general de muchos ácidos. No sé, hace poco escuché a una paciente que tomaba mucho limón con sal y yo dije, por Dios, no, eso es terrible, porque todo eso...
1: ¿Cuál sería el objetivo ahí?
0: No, tenía antojo.
1: Ah, antojo.
0: Sí. Entonces, todo esto causa...
1: Eso es muy malo.
0: Sí, sí, porque se desgasta el esmalte dental. Entonces, creo que no solamente es pensar en cuánta cantidad estoy consumiendo, sino sí, con qué frecuencia estoy exponiendo mis dientes a estas bebidas, a estos ácidos. Entonces, sí, es importante.
1: O a veces tomamos gaseosas sin azúcar. Y nos decimos, ah, eso me tomo esta sin azúcar porque así no va a afectar mis dientes. ¿Es verdad?
0: No, al igual sigue afectando los dientes porque como estas tienen ácidos, o sea, por todo lado le hace daño a los dientes.
1: Ah, ok, listo. Bueno, ahora vamos con nuestros oyentes adolescentes y jóvenes. Sabemos que los piercing orales pueden ser una forma de expresión personal, pero también debemos conocer las posibles consecuencias de estas. ¿Qué puede pasar si me pongo un piercing, especialmente en la lengua, doctora?
0: Bueno, primero que todo, pues como esta es una perforación, esto sí, rompe como la barrera natural del organismo, del cuerpo, ajá, y pues puede aumentar el riesgo de infección por este lado, que al igual si no se trata, en el caso de que infección, si no se trata a tiempo, puede llegar a ser mortal.
1: Sí.
0: Y no es el único problema, sino el contacto constante como de la joya con los dientes, pues puede producir desgastes, fracturas de los dientes, o pues pequeñas fisuras. Pero entonces pues sí es importante que pues no solo la caries, no solo la enfermedad periodontal daña los dientes, sino también pues los piercing y todo este tema.
1: Algo muy importante, y es vapear. ¿Realmente es inofensivo?
0: No, realmente muchas personas creen que vapear es menos dañino porque no es un cigarrillo tradicional, sino que hay que tener en cuenta que no sea, que el hecho de que no sea un cigarrillo tradicional no significa que no sea dañino. Estos uh-huh, pueden contener también nicotina, sustancias químicas, los saborizantes y partículas tóxicas, que lo que hace es que uno, nos irritan pues los pulmones, nos los dañan y adicional irritan todos los tejidos de la boca.
1: Perfecto.
0: Entonces todo esto favorece la enfermedad periodontal.
1: Algo muy importante, uy, yo digo que esta pregunta va a sorprender a más de uno. Si yo fumo y mis encías nunca sangran, ¿eso quiere decir que están sanas?
0: No necesariamente. Acá hay algo muy interesante que es muy pues característico del cigarrillo, que lo que sucede es que la nicotina produce vasoconstricción, es decir, que disminuye como todo el flujo sanguíneo en la zona de las encías. Entonces, por eso una persona que fuma puede presentar menos sangrado, aunque sus encías estén pues muy enfermas o tenga una enfermedad periodontal muy avanzada. Entonces, para las personas que fuman, el hecho de que no les sangre las encías no significa que estén completamente sanos.
1: Bueno, odontólogo, algo importantísimo. ¿Cómo sé si una lesión que tengo en la boca es algo grave, gravísimo?
0: Bueno, ahí es muy importante que ustedes consulten al médico y que ustedes les indiquen que hace cuánto comenzaron a percibir la lesión, si les ha crecido con el tiempo, si esta sangra, porque pues no es fácil diagnosticar solo pues mirándola desde casa, sino que pues como les dije, es importante que ustedes mencionen hace cuánto la tienen, porque digamos una úlcera que no cicatriza después de 2 semanas, una mancha blanca, roja que permanece, si ustedes sienten dolor, es importante que ustedes le indiquen al odontólogo para nosotros más o menos irnos por una ruta dependiendo de sus características para poder darles un diagnóstico.
1: Algo muy importante, odontóloga Camila, porque el odontólogo sí o sí necesita saber qué medicamentos tomo si solamente me van a revisar los dientes. Esa pregunta la ha hecho más de uno cuando va al odontólogo.
0: Claro que sí, porque bueno, esta información es muy importante para nosotros, para darles un tratamiento muchísimo más seguro, ya que primero que todo hay unos medicamentos que pueden aumentar el riesgo de sangrado, digamos al momento de sacar una muelita o un dientecito. Hay otros que también pueden producir resequedad en la boca. Y digamos, hay muchos que, digamos, si ustedes están tomando un medicamento y nosotros les vamos a mandar otro, pues a veces estos pueden interactuar de una manera que pues puede ser contraindicada para ustedes. Uh-huh. Y digamos, también para la anestesia, hay diferentes tipos de anestesia, entonces hay que mirar cuál es el que se acomoda mejor a sus enfermedades o a lo que sufren.
1: Odontóloga Camila, algo muy importante. ¿Cuándo yo debería llevar por primera vez a mi bebé al odontólogo?
0: Bueno, idealmente cuando aparece el primer dientecito o antes de cumplir el año, pues es lo indicado pues para revisar. Ahí lo que les dije anteriormente, es muy importante que hagamos los controles de rutina, porque desde muy temprano pues podemos orientar a los padres sobre higiene, alimentación, la prevención de caries, y no esperar a que el niño tenga 5 o 6 años y ya tenga la primera caries. Para no, es importante que ellos vayan, porque digamos, también hay muchos niños, digamos bebés, que comienzan a chupar dedo. Eso es malísimo, porque pues esto influye mucho en la formación del paladar y, ajá, del maxilar superior. Entonces pues aquí es donde entramos nosotros a guiarlos más o menos sobre todo este tema.
1: Bueno, esta pregunta sí es para todos en general. ¿Cada cuánto yo debería de cambiar mi cepillo?
0: Bueno, es muy importante que tengan esto en cuenta, porque muchos creen que por tener el cepillo bueno, ajá, no hay que cambiarlo.
1: Eso está nuevo, todavía me sirve, de aquí hasta el otro año y más allá.
0: No, ¿cómo así? Aproximadamente cada 3 meses es importante cambiarlo, o si ustedes ya ven que las cerdas ya están abiertas, ya se ven así medio feitas, cambiarlo también cuando ustedes tienen una gripa muy fuerte, es importante, sí, que lo cambien. Y porque si ustedes no lo pierden, no lo cambian, pierde la eficacia y pues cada vez va a limpiar menos.
1: Doctor, algo muy importante, ¿el estrés también puede llegar a mi boca? Si yo me estreso, uy, demasiado, mejor dicho, llevo una hora trabajando y ya estoy reestresada, o en la casa, o si voy en la calle también, es que en cualquier lado uno se puede estresar.
0: Claro que sí. Sí, lo que pasa es que esto está muy relacionado con todo el tema del bruxismo,
1: sí,
0: que es cuando ustedes apretan los dientes. Entonces ustedes muchas veces se levantan con la cara cansada, uh-huh, o incluso a veces ustedes están haciendo sus tareas diarias y sienten que apretan mucho los dientes. Esto está muy relacionado con el bruxismo. Entonces esto va a producir el desgaste de los dientes, fracturas, incluso sensibilidad, y como lo dije anteriormente, muchos se despiertan con los músculos cansados, incluso hasta con dolor de cabeza. Entonces pues esto también puede llegar a producir problemas en la articulación, como de la cabecita con la mandíbula. Entonces, uh-huh, acá es cuando ustedes deben comenzar a consultar.
1: Bueno, algo muy importante, cuando duermo, porque más de uno le ha pasado, uno mientras está despierto ve al compañerito allá o al hijo, no sé, que aprieta los dientes, ¿eso es normal?
0: No es normal. Pues en algunos niños, pues chiquitos, a veces se puede relacionar hasta con, también los adultos, con apnea obstructiva del sueño. Entonces, cuando ustedes vayan al odontólogo les indican eso, si también si roncan, si sienten que no están durmiendo bien, porque pues esto no se puede considerar como algo normal y como lo dije anteriormente, pues esto produce el desgaste, fractura, sensibilidad, dolor de cabeza.
1: Bueno, esto que le voy a decir se ve más que todo cuando uno se reúne allá con los amigos que celebrar el cumpleaños o que simplemente está contento, está despechado, enamorado, lo que sea, y quiere celebrar con toda. Entonces nos encontramos con el compadre, con la comadre allá en la esquina y ellos tienen ahí las botellitas para tomarnos una. Entonces, soy capaz que yo la destapo y... de una con los dientes. ¿Eso qué? ¿Eso se puede hacer o no se puede hacer?
0: No, eso no se puede hacer porque los dientes no es un destapabotellas y se pueden fracturar. Importante que los que tienen el hábito de, no sé, o morder el lápiz o destapar las botellas así, no abrir todos los paquetes con la boca. No, eso es malísimo porque puede llegar a fracturar los dientes.
1: O también en muchas oportunidades a uno le dan ganas de morder el hielo.
0: No, lo que pasa es que todo...
1: Tampoco se puede.
0: No, tampoco, porque todos los objetos duros pueden aumentar el riesgo de las fracturas y el desgaste. Entonces es mejor cuidar los dientes.
1: ¿Puedo utilizar palillos para sacar comida?
0: No es lo más recomendable, ya que pues estos, primero que todo, pueden llegar a lesionar las encías. Y adicional, han llegado muchos pacienticos que dicen como, ay, no, es que me lo fui a sacar con el palillo y el palillo le queda un pedazo de palillo ahí. Entonces, es peor. Porque eso produce más dolor.
1: Uy,
0: entonces,
1: sí.
0: Es muy importante.
1: Sangrado.
0: Ajá, usar la seda dental mejor.
1: Bueno, algo importante. Debo cepillarme la lengua porque, ojo, siempre uno cepilla los dientes. Ah, ya.
0: Sí.
1: ¿Y la lengua?
0: No, la lengua también es súper importante porque esta es la que más acumula bacterias y pues esta contribuye a que nosotros tengamos mal aliento. Y entonces si no te la cepillas y si te cepillaste los dientes, estás contaminando todos los dientes con la lengua. Entonces sí es muy importante que no olviden cepillarse la lengua.
1: Algo muy importante que vino mi mejor amiga que hace, bastantes años no veía, pero a ella, detalle, se le olvidó el cepillo. ¿Se lo puedo prestar?
0: No. No, podrán ser mejores amigas, el novio, lo que sea, pero el cepillo de dientes nunca se comparte, nunca
1: se
0: comparte.
1: Es personal.
0: Sí, es personal, es como la ropa interior, ¿no? Uy, eso sí.
1: No se comparte. Las mujeres embarazadas pueden ir al odontólogo porque a veces dicen, ay, que eso es malo.
0: No, sí, es muy importante y es importante cuando están en el segundo trimestre que vayan para que nosotros pues sigamos, tienen alguna calcita por hacer, la podamos hacer a tiempo, porque también existe el mito que por el embarazo se pierden dientes y no es así. Si ustedes le ponen cuidado desde el inicio y pues durante el embarazo y se realiza el tratamiento, disminuye el riesgo de que ustedes, las mamitas embarazadas, lleguen a perder un dientecito.
1: Odontóloga, ¿por qué se me retraen los dientes? Por ejemplo, estoy viendo que mis dientes pues parecen últimamente como más largos. ¿Qué podría estar pasando?
0: Bueno, eso se puede ver a muchos factores. Principalmente pues puede estar relacionado con el cepillado. Que muchas personas creen que usar un cepillo de cerdas duras limpia más y no es así, sino que muchas veces le hacemos mucha fuerza a las encías que comienzan a retraerse, entonces ustedes por eso pueden percibir los dientecitos más grandecitos. También la retracción de las encías pues está relacionada con la enfermedad periodontal, con algunas posiciones de los dientes. Entonces si ustedes sienten su mordida diferente, incómoda, y ven que justo esos dientes donde sienten la mordida incómoda, la encía se está retrayendo, pues está relacionado con la mordida. Y también, como lo dije anteriormente, pues los piercing. Y todo esto no es solo que se le retrae la encía, sino que también pues puede aparecer la sensibilidad y pues el riesgo de caries ya sobre la superficie radicular.
1: Cuando tomo algo frío, en uno de mis dientes siento un corrientazo, doctora. ¿Eso es normal?
0: Bueno,
1: no.
0: Eso se puede ver a muchos factores, como es el desgaste del esmalte, también la retracción de las encías, como le estaba diciendo anteriormente. También puede ser caries, un cepillado muy fuerte, pero digamos, si ya es localizado en un solo diente, pues puede estar relacionado pues con una caries, con un dientecito que hay que revisar, con radiografía. Entonces, no es como, ay, voy a dejar que el dolor me pase, sino ir de una vez al odontólogo.
1: Si tengo brackets, tengo más posibilidades de que me dé a mí caries?
0: Pues puede existir un mayor riesgo porque pues los brackets, lo quieran o no, dificulta un poquito la limpieza y pues la acumulación de placa. Pero entonces, teniendo en cuenta esto, nosotros los que tenemos brackets, es importante que tengan más cuidado con el cepillado y la limpieza entre los dientes y los controles. Hay cepillos especiales para ortodoncia, también están los cepillos interproximales que nos ayudan a limpiar ahí como por dentro de, como entre el alambre y los dientes. Y nada, pues asistir.
1: Unos especiales para ortodoncia.
0: Ajá. Sí, son los pequeñitos. Interdentales, sí, son unas cositas chiquiticas.
1: Pero que ayudan, guau, bastante. ¿El mal aliento significa que de pronto tengo un problema en el estómago? Porque eso es lo que hemos escuchado.
0: Pues no necesariamente, pues en muchos casos puede estar relacionado, como lo dije anteriormente, con el cepillar la lengua, que muchos no se cepillan la lengua y a veces la tienen blanca, blanca, blanca. Entonces, uh-huh. Pues esto puede favorecer el mal aliento. Sin embargo, pues digamos, sí hay muchas patologías que están directamente relacionadas con el mal aliento. Digamos, las personas que tienen reflujo pueden tener cierta tendencia al mal aliento, pues por lo mismo del reflujo.
1: Perfecto, odontóloga. También algo muy importante y es los sellantes. Esta pregunta es muy importante, en especial para los papitos. ¿Qué son esos sellantes que le ponen a los niños?
0: Los sellantes es una capa protectora que se coloca en las superficies con las que los niños pues mastican. Esto es especialmente en las muelitas que están atrás, donde existen como unas, se les llaman fosas y fisuras, que son como unas lineecitas profundas que tienen los dientes, donde se acumula la placa bacteriana y los restos de comida. Entonces nosotros sellamos esas lineecitas para que no haya como tanto riesgo de acumulo de placa y pues así prevenimos la caries.
1: Bueno, llegamos a un tema muy importante, el barniz de flúor. ¿Para qué sirve este?
0: El barniz de flúor ayuda a fortalecer el esmalte y prevenir la caries. Entonces, esto también nos puede ayudar a detener las lesiones chiquiticas de caries para que estas no se conviertan pues ya en una cavidad, en un huequito. Entonces, es un procedimiento rápido y que sirve como prevención.
1: Bueno, odontóloga Camila Rosso, ya para prácticamente ir cerrando nuestro programa, quiero que usted nos hable en especial de esta importante campaña Soy Generación Más Sonriente, Semana de Intensificación, que será del próximo 18 al 22 de agosto, por ejemplo, acá en nuestro municipio, y bueno, me imagino que a nivel nacional.
0: Sí, o departamental. Creo que es más departamental.
1: Departamental, ¿verdad?
0: Pues recordarles que vamos a estar atendiendo a niños y niñas menores de 18 años ahí en el consultorio odontológico del Hospital San Vicente Ramiriquí del 18 al 22 sin cita. Entonces ustedes pueden asistir para que les hagamos limpieza, aplicación de sellantes, aplicación de flúor, de tartraje, que es la remoción de los cálculos, para que aprovechen y asistan.
1: Algo muy importante, odontóloga Camila, para sumarse, ¿por qué es tan importante esta semana de intensificación precisamente?
0: Porque quizás a veces muchas personas no tienen el tiempo o se les olvida sacar la cita o la pierden. Uh-huh. Entonces es para que aprovechen que estamos manejando sin cita. Entonces pueden sin pasar cita. En cualquier momento. Digamos de hoy al jueves vamos a estar de 7:20 a 5 de la tarde, el viernes de 7 a 3,
1: sí.
0: Y el sábado de 8 a 4, ¿listo?
1: ¿Y solamente pueden asistir los niños o podemos asistir todos en general? Si yo también quiero asistir, ¿puedo? ¿O solo los niños?
0: Sí, pues especialmente ahorita estamos enfocados más que todo en los niños, pero ajá. Pues si requieren una limpieza también pueden asistir los adultos.
1: Ahí está, entonces toda esa invitación muy especial y muy cordial de parte de la odontóloga Camila Rosso. Muchísimas gracias, odontóloga, y su mensaje final ya para despedirnos con todos nuestros oyentes, tanto en radio como en Facebook Live.
0: Muchas gracias.
1: A todos muchas gracias, los invitamos a los de TikTok, a los de Facebook, que estoy acostumbrada a hacer ahora live en TikTok, a todos los de Facebook Live, a reportar su sintonía, dejar sus mensajitos ahí, y bueno, lo más importante, a darle mucho amor a este video para que llegue a muchísimas familias y conozcamos un poquito de un buen cepillado, de mitos y verdades, de una sonrisa sonriente, y además para que conozcan también las fechas, los horarios, para que asistan acá con los niños en especial, en esta semana de intensificación soy generación más sonriente del Hospital San Vicente Ramariquí. A todos muchísimas gracias, síganla pasando muy bien con Andina 95.1, mi emisora.
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2: Bueno, si tú te vas, ahí estaba ese gran artista, nada más y nada menos que Enrique Iglesias. De esa manera son las 9 de la mañana, 4 minutos, les damos la cordial bienvenida a este lunes de par en par. Les estoy preparando unos de par en par, de esos que a ustedes les va a fascinar y a encantar. Y quiero que hoy ustedes inicien esta nueva semana con toda la actitud, dándole gracias a Papito Dios porque estamos con vida. El mejor de todos los regalos, uy sí, sin duda alguna. La vida es el mejor de todos los regalos, así que valorémosla. Valoremos lo que tenemos, vida, salud, una familia hermosa y a ser felices, porque a eso vinimos, a esa vida, a disfrutarla al máximo. Si te caes, levántate. De todo se aprende, ¿sí o no? 9.5 minutos a los comerciantes, a los conductores, a las amas de casa, a los que van viajando por las diferentes vías, a los que están en la oficina. Nos encanta saludarlos, darles la bienvenida súper súper especial a esta programación. Y la verdad, yo quiero arrancar el lunes con un de par en par. Yo lo voy a presentar. Vámonos con dos. Un de par en par de Chuy Luviano y Los Rayos de México, para que usted se me vaya calentando con esa musicota. Dos canciones, una de ellas La Esquina, y para complementar La Piedrita. Andina, mi emisora, muy buenos días.
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esa piedrita, qué buena canción, esa historia, esa letra que reflejan el dolor de un amor juzgado por la sociedad, ¿no? 9:11, celular en mano, porque ya viene por ahí en camino ese primer de par en par para que ustedes me ayuden a elegir. Mientras tanto, voy saludando a los oyentes número uno que me van dejando manita arriba. Un abrazo para la gente linda por acá en Ramariquí, en cada una de las veredas por allí en Romasal, Don Pachito, toda la familia Pulido, ellos siempre conectadísimos con nosotros desde que encendemos la radio hasta que la apagamos. La familia Castelblanco Galindo allá en Supaneca arriba de Tibaná, por acá en Ramariquí Centro, muchísimas gracias en este martes a toda la gente comerciante que ya abre las puertas a cada uno de sus locales, a todos los que ya están atendiendo al público, los que están poniendo bien.

A mi emisora. ¿A quién más saludamos? A don Misael, por acá nos dice en sintonía. Muchísimas gracias, hoy martes. Yo escucho a Andina, don Sixto Barreto, toda la familia Genesano, don Sixto. Si estaría en rumba este fin de semana, don Sixto Barreto, allá en Genesano. John Freddy Martínez también se disfrutaría el Festival de Bota, Ruana y Sombrero. Cuéntenme a ver. Son las 9 de la mañana, 12 minutos, momento de más canciones. ¿Qué les parece si nos vamos con un vallenato romántico y enseguida estaremos con el primer de par en par, listo? Esta canción la presentan Los Inquietos del Vallenato, se llama Ella Era Todo. Una canción muy bonita con mucho sentimiento. 9:13, así se vive los martes con Andina, mi emisora. 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

0: mañana con 18 minutos. Así avanzamos en este martes. Martes, inicio de semana laboral. Los comerciantes allá en Tibaná, Tierra de Paz, Amor y Amistad, por ahí en el sector del Parque General Santander, los que nos oyen también sobre la Plaza de Mercado. Salida hacia Chinaoita, hacia Turmeque con una sola radio. Les enviamos nuestro saludo bien especial, los mejores deseos. Que sea un martes de muchas ventas a todos los comerciantes y a todos los que bajaron al pueblo a vender la frutita, hacer compras también, muchos éxitos y gracias de siempre por estar con nosotros, con Antina, mi emisora. 9:18 minutos, voy a presentarles por acá un de par en par. Más adelante nos vamos de mini conciertos. ¿Les parece? Es que yo estaba más perdida que el Chavo del 8. Me parecía que hoy era el lunes, pero bueno, se vale. Vámonos con un de par en par y ya viene más adelante los mini conciertos. ¿Les parece? Vamos a hacer un mini concierto más adelante, pero por ahora les traigo por acá un par de carrangas.
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0: sumarse lindo, sumarse huella, tome el celular. Si quiere escuchar musiquita nuestra, apoyar a Jorge Velosa.
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0: Para que suenen las diabluras este temazo musical.
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0: Pero también para que suene esta otra. ¡Ay, su merced! ¡La china que yo tenía! Son dos cancionzotas de la tierrita para iniciar con toda esta semana laboral, con todo el entusiasmo, con toda la buena vibra y obviamente con esta musicota.
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0: A grabar esa nota de voz, a decirme yo voto por Jorgito Velosa, 317-810-5263. Obviamente apoyando la música de la tierrita. Pero si lo que quieres es música popular, les traje dos temazos del príncipe de ese género. Les hablo de Fernando Urbano, por supuesto. Uno de esos éxitos número uno, Ella es mi novia. Esa canción sota.

0: el teléfono y grabo esa nota de voz. Dígame, ¿a quién suelto de una sin pensarlo dos veces? ¿A Jorgito Velosa o a Fernando Urbano? Ustedes son los que mandan acá. Claro que sí. Su Marcelindo, hágale. Vote. A través del 317-810-5263, todos los fanáticos de la música popular van a poder elegir a Fernando Urbano. Ahora que puedo. Oh, ella es mi novia, que es esta canción sota. ¿O será que nos vamos definitivamente con Carranga, con esta musicota? La del maestro, la del papá de ese género, Jorgito Velosa. La china que yo tenía. Bueno, vamos a ver qué dicen por aquí los oyentes. Hola, buenos días.
1: Buenos días, Paulita.
0: Buen día.
1: Reportando sintonía desde Genesano.
0: Eso, me encanta.
1: Me gustaría escuchar la china que yo tenía.
0: Listo.
1: Gracias.
0: A ti por estar con nosotros. Me encanta y me fascina que ustedes tomen esa iniciativa rapidito, grabando esa nota de voz, y que me digan, sí, Paola, de una, suéltela. ¿Será que nos vamos de una con Jorge Velosa? ¿Qué dicen ustedes? ¿Soltamos estas de una? Jorgito Velosa, la china que yo tenía. ¿Y esa otra?
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0: Las diabluras, que es un tema número uno también, que más de uno se ha cantado. Claro. Quiero otra nota de voz. Otra de una.
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0: Grábela ya mismo. 317-810-5263 a John Freddy en Genesano.
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0: Muchísimas gracias por decir que quiere escuchar la música de la tierrita. Pero quiero escuchar a más oyentes, sí, a levantar la pereza, a dejarla a un lado, a tomar ese teléfono. A decir, no, definitivamente vámonos con Jorge Velosa, pero por supuesto, qué mejor manera de arrancar esta nueva mañana, este nuevo día laboral, de jornada laboral con todo el entusiasmo. ¿O será que definitivamente nos vamos es con este otro artista, con Fernando Urbano? Ahí está totalmente habilitada nuestra línea 317-810-5263. Porque ustedes son los que mandan, ustedes son los que deciden, ustedes son los que tienen la última palabra, los que me dicen, no, Paola, yo quiero definitivamente que suelte la carranga, yo quiero irme con la popular. Vamos a ver qué dice más oyentes. Buenos días, hola, ¿quién está por acá en este martes?
3: Paolita, muy buenos días, hagan por Jorge Velosa.
0: Jorge Velosa.
3: Aquí es de Ramiriquín.
0: Listo, mi amor, de una. Aquí está Jorgito Velosa, súbale y cante y baile esta canción.
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1: Registro informativo departamental, Tunja. Un total de 6.580 caficultores de Boyacá están habilitados para votar en septiembre por sus representantes gremiales ante los comités municipales y departamentales. La jornada de votación electrónica se cumplirá del 1 al 3 de septiembre, mientras que la presencial será el domingo 6 de septiembre entre las 8 de la mañana y las 4 de la tarde. En el departamento estarán habilitadas 43 mesas, 35 fijas, 5 móviles y 3 múltiples, con acompañamiento de la misión de observación electoral. Muniquirá, Zetaquira y Buenavista concentran una importante cantidad de votantes por ser zonas destacadas en la producción cafetera de Boyacá. Los nuevos representantes tendrán la responsabilidad de participar durante 4 años en las decisiones que orientarán el futuro de la caficultura regional y nacional.
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2: Mientras muchos toman oncecitas, son las 9:33 minutos y nosotros acá desde Andina seguimos tocando solo éxitos e invitándolos a que estén pendientes, bien pilas, porque después de esa canción me voy a ir con un mini concierto de esos que a ustedes les va a fascinar. Por ahora, Otto, Sergio, Rafael, Ricardo, este clásico del vallenato, así de fácil.
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0: Gracias hasta que avanza rápido. Ya son las 9:37 minutos y los quiero invitar a que tomen su teléfono porque les quiero presentar el primer mini concierto en esta oportunidad que sea de nuestro rey del despecho, el señor Darío Gómez. Usted simplemente va a grabar la nota de voz y me va a decir qué canción de Darío Gómez quiere oír para programarla de una. Por ejemplo, usted se va a poder programar éxitos como ese. Uy, esa es una canción divina. Qué mujer tan sexy.
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0: Este primer mini concierto, sin duda alguna, es para todos los conocedores de esos palos musicales populares que nos dejó nuestro rey del despecho, Darío Gómez. De canciones también como esa, Hasta aquí llegaste.
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0: Toma tu teléfono, graba tu nota de voz y dime qué canción de Darío Gómez quieres oír para programarla ya mismo e irme con tres cancionzotas. No una, sino tres. Eso quiere decir que vamos a complacer a tres oyentes a participar a través del 317-810-5263. Otra muy buena canción que pueden programar.

0: Esas son las canciones perfectas para cantar y arrancar la semana con entusiasmo. Si usted está enamorado, si no, o bueno, sí, de la vida. También puede programarse esta, me atrapaste.
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0: Notas de voz al 317-810-5263. Tengo por acá la primera. Hola, buenos días.
2: Buenos días, para reportar sintonía desde aquí, desde Zetaquira.
0: Súper.
2: Y pedir la canción Me tiré el matrimonio de Darío Gómez. Muchísimas gracias.
0: Canción sota, listo. Me tiré el matrimonio, ya está por acá programada. ¿Quién se va a programar también esta otra? La embarraste conmigo.
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0: O esa otra, por las calles del amor.
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0: Esa sí que es un temazo, ¿no? Qué canción sota. A participar, ¿qué canción de Darío Gómez? Dos oyentes más tienen la oportunidad de programarse en ese tema favorito. 317-810-5263. Ya me programaron, me tiré el matrimonio. ¿Quién se va a programar esa? Por las calles del amor.
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0: O esta otra, la tirana.
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0: Para los que están solitos. Uy, esta canción es la perfecta. Se llama Mi corazón está solito.
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0: A ver qué me dicen por acá. Hola, ¿qué tal? Muy buenos días. Feliz y bendecida mañana de martes. Buenos días. Hola.
3: Buenos días, Juanita, que me regaló la canción Por las calles del amor. Y un saludo para ti. Gracias. De ¿listo? Parte de Jaime, que chato que Diana.
0: Listo, mi corazón lindo. Ya viene entonces Darío Gómez. Por las calles del amor. Qué canción sota. También que no puede faltar este temazo número uno de la música popular. 317-810-5263. Me voy por acá con otra notica de voz que me dicen por acá. Hola, ¿qué tal? Buenos días. Hola.
4: Paulita.
0: Dime.
4: Por las calles del amor.
0: Uy. No, definitivamente bastante programada esta canción. Por las calles del amor. Y me voy con la tercera por acá, con una cuarta nota de voz, porque ya que dos oyentes me programaron la misma por las calles del amor, que la voy a soltar de primeras. A ver qué me dice por acá el siguiente oyente. Hola, ¿qué tal? Buenos días.
2: Ahorita, buenos días, regame la canción La embarraste conmigo de Darío Gómez.
0: La gracias, Antonio, por aquí. Listo, mi amor, de una me voy con estas tres canciones. Aquí llega la primera, bastante programada, Por las calles del amor. Súbele tantico más el volumen a tu radio y cántala con Andina, mi emisora.
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1: De 5 minutos, llega a meter el matrimonio, otra canción sota del Rey del Despecho, que cuenta la historia de un hombre que decide acabar con su relación de pareja porque se sentía triste, solo y sin cariño. Ay, pobrecito. Aquí está la canción, era Tira mi emisora.
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1: A las 9:48 minutos cerramos este mini concierto de nuestro querido rey del despecho, el señor Darío Gómez, con esa muy hermosa canción. Ay, esta letra se aborda el empoderamiento, esa negativa de perdonar una traición amorosa cuando la otra persona regresa como si nada, arrepentida. Pues qué bonito decirle, la embarraste conmigo.

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12 para antes de las 10 de la mañana. Escuchamos de fondito a la hermosa y querida colombiana Shakira. Shakira, que es tendencia, esa gran artista, de verdad que es de admirar y de desearle cosas maravillosas en su vida. Ella anunció la construcción de 10 escuelas y una donación en $1,000,000 para el Chocó. Escuelas en Chocó para aportar y apoyar así la recuperación del departamento tras el terremoto ocurrido el pasado lunes. Ya 8 días exactamente. Esta iniciativa se realiza junto al empresario Buffett, quien también pues se sumará a los esfuerzos de reconstrucción, además del anuncio de una donación de $1,000,000 destinados a apoyar la educación, en especial y recuperación de las comunidades afectadas. Entonces, sin duda alguna, se está recibiendo todos los aplausos, los mejores deseos, la admiración, una gran artista. Y en conclusión, no tuvo necesidad de hacer show ni subir 100 historias para que se dieran cuenta que estaba ayudando. Muy bien por Shakira, un aplauso para esta gran artista que tiene un corazón grande y ayuda entonces a las personas que se vieron bastante afectadas, en especial en Chocó, donde fue el epicentro del terremoto ocurrido el pasado lunes. Y vamos a escucharla con una de sus grandes canciones, este clásico Gitana.

Recordando a nuestro gran y querido artista Jason Jiménez con el corazón, 10 de la mañana, 7 minutos. Quiero que arranquemos esa segunda hora de martes de mini concierto con Solos Palo. En esa oportunidad, un mini concierto de género vallenato. Sí, la voy a dejar fácil. Usted me pone el artista y la canción. Lo único es que sea un palazo. Que hoy cuando les digo que un palazo, la verdad es que me encanta que ustedes se programen éxitos número uno. Por ejemplo, ¿qué tal programarnos un Omar Geles con Esmeralda Orozco y una hoja en blanco? Ese clásico que nunca pasa de moda.

0: los seguidores de Otto Sergi. Hay tantas canciones, entre ellas, Señora.
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0: Otto Sergi tiene muchas canciones divinas. También está Bendita Duda, Esposa Mía,
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0: Pueblerina, Lejanía, Tú,
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0: Tú Verás.
1: Acción.
0: Ay, tú, esta.
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0: Ay, hombre. Sabes, canciones en la musicota
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0: que
1: de tantas
0: es perfecto para aprender la mañana. Otra buena canción, Patricia Teherán, por ejemplo. Darte lo conocí. O Me Dejaste Sin Nada, esta otra. Ah, ese es otro temazo número uno del vallenato. Lo que usted quiera. Ahí le estoy dando un ejemplo de canción que se puede programar con nota de voz. Al 317-810-5263. Los Diablitos del Vallenato tienen grandes éxitos. Entre ellos, Tú Vas.

0: Ay, los diablitos.
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0: Qué musicota, ¿no?
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0: va. También tienen canciones divinas como esta, No voy a llorar.
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0: Ah, no, mejor dicho, me dieron ganas de tomar un tinto con Alma a esta hora de la mañana.
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0: 317-810-5263. ¿Con qué artista, con qué canción nos vamos?
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0: ¿Y cómo dice, cómo dice?
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0: Hay otra muy buena agrupación y son los Chiches del Vallenato. Uy, tienen tantos temas número uno. Entre ellos esa, se llama Tierra Mar.

0: tocó perderte. También muy buena. ¿Cómo? Tres oyentes que se programen un vallenatazo a esa hora de la mañana. 317-810-5263. Aproveche ya mismo, grábeme la nota de voz. Se la envían tarde y después llegan todas al tiempo. Ya tarde. Cuando lamentablemente pues ya no es posible. Hágale pues de una. Dígame qué artista vallenato, qué canción, otra muy buena. Jesús Manuel Estrada, Tres Noches. Uy, con esta yo sé que más de uno se ha tomado unos cuantos tragos. Hasta ha llorado, se ha desahogado. Ahí sobre la mesa. Es que qué canción sota. Hay otra muy bacana. Ay, hombre, Los Betos, Gitana. ¿Por qué? No acudí a la cita. Usted decide a esta hora de la mañana qué canción vallenata. Hay otro artista muy bacano. Y es obviamente Diomedes Díaz. Ay, Diomedes Díaz tiene tantas, pero tantas canciones. Número uno. Entre ellas, por ejemplo, esta. Sin medir distancias. Uy, eso llega al alma, ¿no? A ver qué me dicen por acá. Muy buenos días. Hola, buenos días. Buenas.
1: Paulita, buenos días.
0: Buenos días, don Nelson.
1: ¿Me puedes regalar la canción de Los Diablitos?
0: ¿Cuál?
1: Recuerdos de un amor.
0: Listo.
1: Gracias, Paulita.
0: Listo, a sumarse lindo. Muchísimas gracias. Recuerdos de un amor. Listo, ya la tengo acá de primeritas. Don Nelson en Jerezano, pasándola bien bacano. Gracias por este ladito que nos dicen. Buenos y santos días.
2: Paulita, regáleme ahí una canción de Diomedes Díaz. Perro sin vergüenza.
0: Uy. Oh my God. Otro oyente, necesito que me programe otra muy buena canción con nota de voz, solo notas de voz. Si usted quiere una canción vallenata, solo notas de voz. 317-810-5263. Venga, el amigo que me programa Perro sin Vergüenza, cámbiemela por otra de Diomedes. Grabe la nota ya mismo y me dice cuál de Diomedes. Buenos días, hola.
3: Paulita, muy buenos días. Quiero escuchar la canción Sin Medir Distancia de Diomedes Díaz. Muchas gracias,
0: mi mami. Vale, de una, mi amor.

encanta cuando yo digo algo y mejor dicho, me atienden lo más de bien mis oyentes. Un abracito para la gente linda de Betel Panadería, para Dianita y por supuesto, también ese abrazo gigante para Jason. Ya me llegó el tinto con alma y todo bacano, definitivamente. Ahora sí, vea, me voy a tomar el primer sorbito con ese vallenato.

0: se tomaron el tinto con alma, el tintico a esa hora de la mañana. Un tinto con alma y me tomaron la palabra. En esta mañana dije que estaba como para un tintico con alma, porque con esos vallenatos, ¿ah? Con esas cancionzotas. Y en panadería o Betel me dijeron alma sí, pero con carácter. Y miren nomás, me sorprendieron con un delicioso carajillo. Ah, porque uno pide un tintico y llega con motivación incluida, ¿no? Mil gracias a Betel Panadería por ese detallazo, por consentirnos así. Definitivamente ustedes sí saben interpretar las indirectas. Bien directas, diría yo, ¿no? Aquí llega esa canción sota, se llama Los Recuerdos de Ella. Y salucita, salucita. Feliz martes, gracias por oír Andina, mi emisora.
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4: Los martes se viven y se disfruta mejor con Andina, mi emisora. Son las 10:26 minutos. Aquí llega esa hermosa y excelente agrupación boyacense. Yo soy la pandilla del Río Bravo. Se llama Con los ojos cerrados, este clásico de la música norteña.
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1: Atención, Duitama. Registro informativo departamental. El Hospital Regional de La Perla del departamento acumula 50.840 atenciones entre enero y el 16 de agosto de 2026, equivalentes al 73,3% de las registradas durante todo 2023. La institución señaló que aún faltan 18.582 atenciones para alcanzar en 2026 el total de 69.422 servicios prestados hace 3 años. El incremento ha generado una alta demanda y sobreocupación en algunos servicios, especialmente en el área de urgencias. El hospital atribuye parte de esta situación a las dificultades del sistema de salud en Boyacá, como el retiro de algunas EPS y la limitada oferta de servicios contratados. De mantenerse el ritmo actual, una proyección matemática indica que la institución podría superar las 81.000 atenciones al finalizar el año 2026.
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Ahí estaba nuestro querido Herero con esa canción Sota, pero te quiero, éxito que lo llevó también a la fama, ¿no? Una canción muy conocida también en cuanto a las primeras que grabó este gran artista de Maracaibita, Santander, para Colombia y el mundo, la música carranguera. Antira 95.1, ya son las 10:36 minutos. Les quiero presentar a esa hora de la mañana un mini concierto de algo diferente. Es momento de irnos con algo de salsita mientras ustedes preparan el almuerzo. Mientras siguen trabajando, ahí los acompañamos con las mejores canciones y los mejores artistas. Entonces, usted me pone el artista y la canción de salsa, ¿vale? Mientras tanto, yo les voy echando acá, les voy echando memoria, les voy recordando con estos artistas. Por ejemplo, hay una canción muy bonita de Marc Anthony que la grabó junto a Jennifer López y se llama Escapémonos, o sea, esa.

0: Escapémonos se llama esta salsa romántica. Otra canción muy bonita es esta de Víctor Manuel. Tiene tantas, pero entre ellas también se puede programar esta si usted quiere. Otra se llama He Tratado. Ay, esta es una canción sota.
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0: Víctor Manuel, que también tiene canciones como Dile a Ella, Hay que poner el alma, No quería engañarte, Nuestro amor se ha vuelto ayer.
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0: Ay, qué canción sota. No quería engañarte. Esta salsa también es muy rica.

0: que elijan su artista y su canción. 317-810-5263. Los escucho. Hay otra canción muy bella de Eddie Santiago. Se llama Mía.
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0: Uy.
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0: Caímos en la nota. De milagro.
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0: Hay otra salsa muy rica. De Pedro Conga, me niegas tanto, amor.
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0: A ver, tengo la primera nota de voz. Hola, ¿qué tal? Buenas.
3: Holita, buenos días. Hola, me regala la canción de Fruquis. Ustedes sos el preso.
0: De
3: gracias,
0: una.
3: Feliz día.
0: Listo, preciosa. El preso, ya la busco por acá. A esta canción sota programada por oyentes en donde quiera que estén. No me digo en dónde. Por acá, hola, ¿qué tal? Buenas, buenas, buenos días.
4: Holita, muy buenos días.
0: Corazón, ¿cómo estás?
4: Un saludito aquí desde Boyacá, Boyacá. Y hárseme el favor y me regala la canción Corazón de Acero.
0: Oy.
4: Si es tan amable. Saluditos a todos mis compañeros de Mayegas Ingenieros.
0: Listo, mi corazón.
4: Ivana Ramiriki, Genesano y Boyacá, Boyacá.
0: Vale,
4: Dios
0: mi amor.
4: Bendiga.
0: Chao, Paolita, bendiciones.
4: Muchas gracias.
0: Alfoncito, con todo el gusto. Ya viene tu canción, buenas. Hola.
5: Buenos días, Paulita. Me regala la canción Jardín Prohibido de Elvis. Bueno,
0: ay, ¿sabes? Dios mío. Esa canción es más. Yo la tenía por acá también lista. De una, nos vamos entonces con este mini concierto de salsa. Aquí está la primera con Fruco y sus tesos para todos los que están en un centro carcelario. Con todo el cariño, un abrazo a la distancia desde Andina, aquí en la penitenciaría en Ramerquí. Esta canción se llama El Preso.

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1: A las 10:44 minutos, aquí está la segunda canción de ese mini concierto de salsa. Corazón de acero, en la voz del salsero dominicano Gillo Zarante. Uy, esta canción nos habla de ese desamor profundo y de cómo el protagonista, cansado de sufrir por falsos juegos efectivos, desea un corazón fuerte para no sentir dolor.

10:48 y vamos a cerrar este mini concierto que estuvo, uy, bien rico para nuestros oídos, de Salsita de la Buena. Esta canción fue compuesta, fue lanzada en eso de 1975 por el cantante Sandro, una letra que aborda pues el drama de la infidelidad, sí, del remordimiento, de la culpa de un hombre que cae en la tentación con la mejor amiga de su pareja. Se llama Jardín Prohibido y tú la escuchas en la voz de Alex Bueno en Andina, mi emisora.

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Bueno, Jensi Ramírez haciendo parte de esta programación cuando son las 11 de la mañana en punto. Quiere decir que entramos a nuestra tercera y última hora de este martes de mini conciertos Andina. Por lo tanto, aprovechalos al máximo, tenga el celular a la mano porque quiero que iniciemos esta tercera y última hora con una excelente programación, con un mini concierto vallenato. Les tengo el grupo musical, pero ustedes van a elegir la canción que más les guste. Les hablo de la agrupación Los Diablitos del Vallenato. De canciones como esa, Busca un Confidente, por ejemplo, es un gran éxito que ha marcado generación tras generación del vallenato. El vallenato ese romántico, de ese que llega al alma. Y que ustedes me pueden programar ahora mismo, notas de voz.

0: esta hora, si hay un oyente que le encantaría escuchar esta canción completa, lo invito a que saque el celular del bolsillo, a que se grabe la nota de voz al 317-810-5263. Que me diga, por favor, suéneme, pásenme, busca un confidente con los diablitos.
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0: Hay otra canción muy bonita y es esta, ¿dónde están esos amores?
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0: Hay otra canción, Sota, que es un himno del vallenato, catalogado así: los caminos de la vida.
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0: Las tres primeras notas de voz que ingresen programándome la mejor canción de Los Diablitos va a sonar de una. 317-810-5263.
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0: Otra canción muy bonita. Esta se llama Las razones del amor.

0: Hay otra canción también que la recomiendo bastante. Cuando casi te olvidaba.
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0: Qué cancionzota.
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0: Bueno, hoy con oyentes, hola, buen día.
2: Mi Paulita, regálame la canción Sueños de Olvido.
0: Listo, preciosa. De una ya viene Sueños de Olvido, la primera de los diablitos. Por ese ladito tengo otro oyente, buen día.
3: Hola, Paulita, quiero escuchar Los Caminos de la Vida.
0: Listo, vale, mi amor, de una. Y falta, ahí está el turno para otro oyente, para que se programe una muy buena de los diablitos. Recomendadísima también esa canción, No Voy a Llorar.
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0: Falta una notica más y nos vamos con esas tres cancionzotas.

0: A ver qué me dicen por acá. Hola, hermosa, buenos días.
1: Hola, Paulita, buenos días.
0: Buen día.
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0: Listo, mi reina. De una nos vamos entonces de mini concierto de Los Diablitos.
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0: Aquí llega la primera. Sueños de olvido, éxitos que tú seleccionas en este martes de mini conciertos con los 95.1.

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esa canción sota era la número 2 de este mini concierto de Los Diablitos. Son las 11 de la mañana, 12 minutos, la hora perfecta para seguirle subiendo el volumen a nuestra radio. Andina, mi emisora, y subirle el volumen y cantarnos estas cancionzotas. Cerramos con este tema número 1, cuando casi te olvidaba y de repente apareces como si nada, no, así no se vale. 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

0: blanco, pegadito, suavecito, merenguito sabrosito a propósito. Para disfrutarnos al máximo la mañana del martes del Mercado Mayorista, nuestro bello Ramerquí. Un abrazo para todos los comerciantes, para todos los agricultores. Bueno, para todos en general. Y como el tiempo pasa rápido, rápido, rápido, antes del mediodía, antes de que finalice este martes de mini concierto, quiero presentarles otro, sí, para complacer a tres oyentes más en esta programación de martes, inicio de semana laboral. En esta oportunidad, ¿qué les parece si nos vamos con un mini concierto de música ranchera del señor Vicente Fernández? Uy, ese hombre nos dejó muchísimos palos, éxitos número uno, entre esas canciones, Lástima que seas ajena, por ejemplo. Esa es una cancionzota. Usted va a tomar su teléfono en este momento, sí, ya mismo, 317-810-5263. Me va a decir qué canción de Vicente Fernández quiere que le suene y de una se la voy a programar, ya mismo. Las tres primeras notas de voz que lleguen, los voy a complacer.
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0: A más de uno le encantaría escuchar esta canción, entonces prográmenla. Sí. Se llama Lástima que seas ajena.
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0: Otra muy buena canción de Chente. Uy, un millón de primaveras.
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0: Vamos por acá con oyente número uno. Uy, esto se llenó. Ya tengo a todos, ya tengo a las tres. Por acá me dicen buenos días. Hola. Buenos días, buenos días.
2: Hola. Hola, Paulita, feliz día.
0: Reina.
2: Mira, la mía es Vicente Fernández.
0: ¿Cuál?
2: Perdón, mil gracias.
0: Listo, de una. Se le tiene esa canción sota. Perdón. Por acá, por este ladito, ¿qué más me dicen? Buenas.
3: Paulita, hola. ¿Cómo me le va?
0: Bien.
3: Paulita, lástima que no seas ajena de Vicente Fernández. Un saludo para mi hermano Chiqui, que aquí está ayudando.
0: Ah, bueno, eso está muy bien.
3: Muchas gracias.
0: Bueno, con muchísimo gusto. ¿Qué tal? Buen día.
4: Paulita, quiero escuchar No me dejes rajar de Vicente Fernández. Muchas gracias.
0: Dios mío, pero qué canción sotas. Bueno, antes de buscar perdón, me voy con Vicente Fernández y una de las tres. Esa se llama Lástima que seas ajena. Y de esa manera complacemos tu gusto musical. Hoy martes de mini concierto. 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

mañana, 27 minutos. Perdón, aquí llega este temazo interpretado también por Vicente Fernández. No fue escrita por él, sino que un famoso bolero compuesto por el legendario compositor puertorriqueño Pedro Flores la realizó y, bueno, quiso que la grabara, obviamente, ese gran artista Vicente Fernández. Esta obra clásica del repertorio latinoamericano ha sido grabada por múltiples exponentes de la música romántica y ranchera, pero la mejor versión, sin duda alguna, pues Vicente Fernández. Perdón.

el concierto de Vicente con No me cerrás jar. Uy, esa canción sota nos narra la historia de un hombre valiente, decidido, que desafía las amenazas tanto de la muerte como las advertencias de los rivales o familiares de la mujer que ama por solo ir a verla. Aquí se llama, así se llama esta canción. Se llama precisamente No me cerrás jar. Y con esta cerramos este super mini concierto. Gracias a los que se programaron estos palazos.

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1: Información circular nacional, Bogotá. Los movimientos sísmicos no solo afectan a las comunidades humanas, sino que también pueden alterar de manera significativa los ecosistemas y la vida de la fauna silvestre. La caída de árboles, los deslizamientos y los cambios en las fuentes de agua pueden destruir refugios y modificar los espacios donde habitan diversas especies. Estas alteraciones también pueden fragmentar las zonas de alimentación, reproducción y desplazamiento de los animales. Corpo Chivor destaca la importancia de conocer estos efectos para fortalecer las acciones de protección y conservación de los ecosistemas nacionales. La prevención y el cuidado de los recursos naturales son fundamentales para reducir los impactos sobre la biodiversidad ante eventuales emergencias sísmicas.
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3: 25 minutos, ya 25 minutos para que sea las 12 del mediodía y yo quiero cerrar con otro mini concierto antes de nuestro break comercial, ya para cerrar con broche de oro. Mientras suena esa canción, me puedes ir enviando tu nota de voz. Las tres primeras que lleguen los voy a complacer con una canción norteña. El artista y la canción norteña que usted quiera la puede programar a través de una nota de voz y ya voy con ustedes. 317-810-5263.

0: las 11 de la mañana, 39 minutos. En este momento voy a presentar el último mini concierto de música norteña. Tengo dos notas, falta una. Con otro artista norteño, el artista que usted quiera y la canción que usted quiera. 317-810-5263. Recta final por acá de este martes de Miniconciertos Andina. Agradeciéndoles infinitamente a todos los oyentes. Sí, son bastante los que se reportaron a través de nuestro Andy WhatsApp 317-810-5263. Muchísimas gracias. Bueno, vamos por acá con oyente a ver quién nos dice. Hola, ¿qué tal? Buenos días.
1: Hola, buen día. Regálame la canción Entre Cobijas del grupo Exterminador. Gracias.
0: Listo, de una. Por acá más oyentes. Hola, ¿qué tal? Buenos días. Hola.
2: Paulita, muy buenos días.
0: Buenos días.
2: El niño y la boda con los Tigres del Norte, por favor. Muchísimas gracias, Paulita. Dios te bendiga.
0: Listo, mi corazón lindo. Ya viene tu canción. Una notica más, la espero mientras tanto para alcanzar a sonar las tres. Aquí viene la primera, Entre Cobijas. Ay, que los amores que se dan entre cobijas nunca se olvidan. ¿Ustedes qué dicen?

0: ante esta comunidad cristiana que representa la Iglesia de Dios, os pregunto, si alguien tiene un impedimento para que esta unión se realice, que lo diga ahora o que calle para siempre. 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

0: La segunda canción de este mini concierto de música norteña la presentaban los Tigres del Norte, El Niño y la Boda. Y cerramos con esa otra programada. Buen día, hola.
1: Ahorita regalamos la canción Los Hombres No Deben Llorar de Sí. Willy Renau. Gracias.
0: A ti por estar con nosotros. De esta manera cerramos hoy martes de mini conciertos Andina. Todos súper invitados a seguir escuchando Andina 95.1. A partir de las 12 llega una playlist bien variadita, ¿sí? Para todos los gustos musicales. A propósito, veo artistas por acá como Los Inquietos, Jaycee Ramírez, Juanes, Garzón y Collazos, Binomio de Oro y muchos artistas más. Paola Rincón de 2 a 4 de la tarde estará con ustedes, llenita de mucha información, acompañándolos como siempre para brindarles esa muy buena compañía a través de Andina, mi emisora.

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12 y 17 minutos. 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

aviso de citación a terceros. Solicitud de licencias urbanísticas. Se informa a la comunidad que las siguientes personas han solicitado ante la Secretaría de Planeación, Ordenamiento y Desarrollo Territorial Municipio de Ramiriquí licencias urbanísticas en las modalidades relacionadas a continuación. El señor Franklin Jair Mendoza Páez ha solicitado licencia de construcción en la modalidad de obra nueva para el predio urbano ubicado en la dirección Carrera Cuarta número 3109 del municipio de Ramiriquí, identificado con folio de matrícula inmobiliaria número 090-18702. El señor Siervo de Jesús Aguirre Vargas ha solicitado licencia de construcción en la modalidad de obra nueva para el predio rural denominado lote número 6 Vereda Caicedos, ubicado en la Vereda Caicedos del municipio de Ramiriquí, identificado con folio de matrícula inmobiliaria número 090-832. La señora Ninfa Miriam Rincón Guerrero ha solicitado licencia de construcción en la modalidad de obra nueva para el predio urbano ubicado en la dirección Carrera Sexta 10-125 LN, lote 3 del municipio de Ramiriquí, identificado con folio de matrícula inmobiliaria número 090-54-220. La señora Gladys Mayerlín Ruiz Caro ha solicitado licencia de construcción en la modalidad de obra nueva para el predio rural denominado lote 4 Vereda Caicedos, ubicado en la Vereda Caicedos del municipio de Ramiriquí, identificado con folio de matrícula inmobiliaria número 090-55-157. El señor Carlos Miguel Buitrago Cuadros ha solicitado licencia de construcción en la modalidad de demolición obra nueva para el predio urbano denominado calle séptima 553-49-47 del municipio de Ramiriquí, identificado con folio de matrícula inmobiliaria número 090-46745. El señor Andrés Camilo Ávila Mendoza ha solicitado licencia de construcción en la modalidad de subdivisión rural para el predio rural denominado San José, ubicado en la vereda Paravita del municipio de Ramiriquí, identificado con folio de matrícula inmobiliaria 090-270-29. El señor Rodrigo Nicolás Parra Cruz ha solicitado licencia de construcción en la modalidad de obra nueva para el predio urbano ubicado en la dirección Carrera Tercera número 1276 interior del municipio de Ramiriquí, identificado con folio de matrícula inmobiliaria número 090-593-56. El señor Octavio Cruz Páez ha solicitado licencia de construcción en la modalidad de obra nueva para el predio urbano ubicado en la dirección Carrera Sexta número 1066 del municipio de Ramiriquí, identificado con folio de matrícula inmobiliaria número 090-60902. La señora Paola Andrea Ramos Guerrero ha solicitado licencia de construcción en la modalidad de obra nueva para el predio rural denominado La Esperanza, ubicado en la vereda Caicedos del municipio de Ramiriquí, identificado con folio de matrícula inmobiliaria número 090-51334. La señora Cindy Lorena Reyes Ojeda ha solicitado licencia de construcción en la modalidad de obra nueva para el predio rural Predio Mi Tierrita, ubicado en la vereda Caicedos del municipio de Ramiriquí, identificado con folio de matrícula inmobiliaria número 090-66022. La señora María Esperanza Parada López y José Saúl Acevedo Vargas ha solicitado licencia de construcción en la modalidad de obra nueva para el predio urbano ubicado en la dirección Carrera Séptima número 1A23, lote número 9 del municipio de Ramiriquí, identificado con folio de matrícula inmobiliaria número 090-59724. Este aviso se hace conforme a lo establecido en el artículo 226-1221 del decreto 1077 de 2015, con el fin de que los terceros que puedan verse afectados con el proyecto presenten sus observaciones por escrito ante la dependencia ya mencionada. Los documentos del proyecto estarán disponibles para su consulta durante los 10 días hábiles siguientes a esta emisión en la sede de la Secretaría de Planeación, Ordenamiento y Desarrollo Territorial, municipio de Ramiriquí, ubicada en la Carrera Sexta número 735 de Ramiriquí, Boyacá, tercer piso del Palacio Municipal, en horario laboral, es decir, de 8 a.m. a 12 del mediodía y de 2 a 6 de la tarde. Para más información puede comunicarse al teléfono 323-220-2017 o escribir al correo electrónico secreplaneacion@ramiriqui-medio-boyacá.gob.co. Finalmente, se invita a la comunidad a ejercer su derecho a participar y mantenerse informada sobre los procesos de desarrollo urbanístico en su sector. Aparece la firma de Elías Roberto Mendoza Leguizamón, secretario de Planeación, Ordenamiento y Desarrollo Territorial, municipio de Ramiriquí.

0: Las 12 y 32 minutos. 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
1: Información circular nacional. Bogotá. Suecia es presentada como referente de igualdad ante la ley, al establecer que los funcionarios públicos responden ante la justicia por delitos comunes bajo las reglas ordinarias. El debate plantea si los fueros especiales de los políticos pueden convertirse en obstáculos para investigaciones y procesos judiciales. En Colombia, algunos altos funcionarios cuentan con reglas especiales de juzgamiento establecidas por la Constitución y la ley. La discusión sobre mantener, limitar o eliminar estos mecanismos enfrenta argumentos de transparencia, independencia institucional y garantías del debido proceso. El tema vuelve a poner sobre la mesa la necesidad de fortalecer la confianza ciudadana y asegurar que ningún cargo público esté por encima de la ley en Colombia.
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6: Las 12 y 53 minutos.

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0: 1:27.
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2: Atención, Tunja. El nuevo alcalde de esta capital anunció la instalación de mesas de trabajo con el gremio de taxistas para abordar las principales dificultades de transporte individual en la ciudad. Entre los temas prioritarios está el cumplimiento de la normativa y el fortalecimiento de la legalidad en la prestación del servicio. La iniciativa surge en medio de quejas ciudadanas relacionadas con la calidad de la atención y el servicio ofrecido por algunos conductores. Entre las alternativas planteadas están la capacitación de los taxistas y una mayor claridad en las tarifas cobradas a los usuarios. La discusión también incluye la posibilidad de nuevas plataformas tecnológicas, mientras autoridades y ciudadanos buscan mejorar la movilidad y la confianza en el servicio.
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2: La 1:53.

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1: El saludo especial de muy buenas tardes para toda la gente hermosa que a esta hora escucha Andina 95.1. Hoy es martes, inicio de semana, y desde este momento y hasta las 4 de la tarde llega Pao Rincón para acompañar a los mejores oyentes con esa buena música, con información, con actualidad, con entretenimiento y, por supuesto, esos artistas, esas canciones que hacen de cada tarde, pues que sea un momento especial y, obviamente, una tarde inolvidable. Los invito a que le suban el volumen a su radio, quédense con nosotros, prepárense para disfrutar, porque 2 a 4 de la tarde Andina está con usted. Bienvenidos a una hora más de éxitos e información. 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

0: Las 2:02. 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
1: ¿Aló?
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0: 2:08.
1: Es un martes con toda la actitud al 100% positiva. Y tú estás escuchando Andina 95.1. Sí, su emisora, la emisora de todos desde Ramariquí, Boyacá para Colombia y el mundo. Quiero enviar un saludo muy especial a todos los que están en plena sintonía de Andina, mi emisora, y al mismo tiempo dándole con toda esa jornada laboral del martes. Después de un fin de semana con puente incluido, pues volvemos a la rutina, al trabajo, al campo, al negocio, al volante y pues a todas esas labores que mueven nuestra tierra. Ánimo para todos, que este martes llegue con buena energía, con muchísimas ganas, pero por supuesto con la mejor música que Andina pues tiene preparada para que su jornada laboral pues sea mejor. Por ahora te invito a que le subas un poquito más el volumen a nuestra radio y para que sigas disfrutando esta excelente programación.
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fenomenal la pasamos. Disfrutamos de todos estos éxitos a través de Andina 95.1, mi emisora. Y bueno, llega el momento de la información. Mucha atención, amantes del ciclismo. El Movistar Team confirmó su nómina para la Vuelta a España 2026 y hay una noticia que duele para Boyacá. Nairo Quintana no fue incluido, sí, en estos 8 corredores. El boyacense, el campeón de esta competencia en 2026, se queda así, sin la posibilidad de despedirse de las grandes vueltas de una carrera muy especial para él. La Vuelta a España, recuerden que comenzará el próximo sábado, ese próximo fin de semana, 22 de agosto, e irá hasta el 13 de septiembre. Nairo sigue siendo orgullo de nuestra tierra, así no esté en esta temporada 2026.

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1: Información circular nacional. Bogotá. El terremoto del 10 de agosto evidenció la vulnerabilidad de parte de la infraestructura colombiana, dejando 79.108 viviendas averiadas, 13.077 destruidas y 121 edificios colapsados. El sismo también afectó hospitales, colegios, vías, puentes, acueductos y aeropuertos, generando importantes desafíos para la gestión del riesgo. Expertos señalaron la necesidad de evaluar especialmente edificaciones antiguas, construcciones informales y aquellas que no cumplen plenamente las normas sismoresistentes. Otra de las lecciones es avanzar hacia estructuras capaces no solo de evitar el colapso, sino también de mantener servicios esenciales y recuperarse rápidamente. El llamado es a fortalecer la prevención, reforzar las construcciones vulnerables y promover una mayor cultura de preparación ante futuros terremotos.
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Me encanta saber que en la oficina, en el campo, en el vehículo, estás escuchando Andina, mi emisora. Seguimos a esta hora también informándote. Una visita que lleva esperanza. Hay algo que también está haciendo tendencia en redes sociales desde el día anterior y es Shakira. La cantante colombiana Shakira llegó a Quibdó para acompañar de muy cerquita a las familias afectadas por el terremoto. Recordemos que se presentó lamentablemente el pasado 10 de agosto, el lunes. Durante su visita, pues compartió con la comunidad, tuvo un emotivo encuentro con varios niños. Su presencia tiene un significado, especialmente desde hace años mantiene un vínculo con Quibdó a través de su fundación Pies Descalzos. Más que una visita, es un gesto de solidaridad que nos recuerda que en los momentos difíciles, acompañarnos también es una forma de ayudar a Colombia. Muchos aplausos, muchas bendiciones, buenos deseos está recibiendo esta gran artista, porque también ella dijo que iba a ayudar a levantar 10 escuelas para que los niños del Chocó en especial pues tengan una buena educación después de lo lamentablemente sucedido el pasado 10 de agosto en nuestro país, el terremoto. Información que también es tendencia, la traemos en esta tarde de martes con Andina, mi emisora.

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2: Andina 95.1 es la emisora que te acompaña con mucha música, pero que también te informa. A propósito, dos vehículos que transportaban ayuda humanitaria para los damnificados por el terremoto fueron sancionados mientras se dirigían a las zonas afectadas en hechos ocurridos en Tolima y Córdoba. Ante la situación, la ANI ordenó levantar los comparendos y el gobierno pidió garantizar que los controles en carretera no retrasen el traslado de alimentos, de agua, de medicamentos y otros elementos esenciales para las comunidades afectadas. Es otra noticia muy importante a nivel nacional. La contamos, la compartimos con toda nuestra audiencia que nos escucha a través de nuestro dial 95.1 en el FM, pero también para quienes están en cualquier parte del mundo escuchándonos en www.andinestereo.com.

0: 3:05.
1: Yo no sé, pero yo siento que esta tarde va pasando volando, volando. Y quiero enviar un saludo especial para todos nuestros taxibris, los taxistas, los que están en plena jornada y en sintonía de Andina, mi emisora. Un abrazo inmenso para los que ruedan acá en Rameriquí, en Tunja, en Bogotá, en cada municipio, en cada ciudad donde hay un conductor llevando pasajeros, trabajando y buscando salir adelante. Que nunca falte el respeto en cada recorrido, la paciencia en cada camino y sobre todo, que cada carrera les lleve sanos y salvos de regreso a casa. A todos nuestros amarillitos, gracias por permitirnos acompañarles en el camino. Esta es Andina, mi emisora.
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0: Las 3 y 22 minutos.
1: Me encanta saber que toda la provincia de Márquez, gran parte de Boyacá, Colombia y el mundo escucha Andina 95.1 FM. Con buenas noticias, acá en Ramariquí avanzan los trabajos de mejoramiento vial en el sector rural. En la vereda del común se adelantan labores con maquinaria, personal técnico, de esta manera para mejorar las condiciones de las vías, atendiendo los acuerdos establecidos con la comunidad y sus líderes. Estos trabajos buscan facilitar la movilidad de los habitantes del campo y obviamente fortalecer las condiciones para que las actividades de la comunidad campesina pues sean mucho mejor. Un abrazo para toda la comunidad ramariquense del centro y de cada una de las veredas y muy amables por estar con Andina, mi emisora.
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1: Información circular nacional. Bogotá. El exdirector del SENA, Jorge Eduardo Londoño Ulloa, destacó los resultados de su gestión y rechazó las versiones sobre una supuesta crisis financiera de la entidad. Durante su administración, el presupuesto registró incrementos superiores al promedio de años anteriores, con un aumento acumulado que, según el balance presentado, llegó hasta un 110%. También resaltó la destinación de cerca de $1 billón para infraestructura educativa, además de un incremento salarial del 12% para trabajadores y funcionarios. Otro de los logros señalados fue el reconocimiento y pago de una deuda histórica con el SENA por aproximadamente 4,7 billones de pesos acumulada desde el año 2013. Londoño afirmó que estos resultados reflejan el fortalecimiento financiero, educativo y laboral de la institución durante su periodo frente al Servicio Nacional de Aprendizaje SENA.
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0: Las 3 y 41 minutos.
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2: Solo éxito, sigue tocando Andina Estéreo 95.1. Agradecerles a todos infinitamente por seguir ahí pegaditos a nuestro dial 95.1 acá en el comercio, en el sector de la calle Caliente, el plazoleta del maíz, sector del parque principal, en fin, en el centro de Ramariquí, en sus veredas. También a mi gente hermosa en Genesano, donde se pasa bacano, en la avenida Libertadores. Oiga, la sintonía es total. También por allí, alrededor de la plaza de mercado. Ni se diga en Tijuana, tierra de paz, amor y amistad, en Boyacá, Boyacá, en Ciénega, en Viracachá, en Turmequé, en Nuevo Colón, en fin, en toda la provincia de Márquez. Muchas gracias por oírnos y recordarles que a partir de las 4 y hasta las 6 estará con nosotros La Última y nos vamos. Por ahora es momento de seguir con más canciones en este martes, iniciando semana.

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17: Las 3 y 57 minutos.
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0: éxitos a través de Andina 95.1 y les damos la cordial bienvenida a la última y nos vamos a partir de este momento y hasta las 6, 2 horitas de buena música popular, norteña, vallenata, ranchera, mejor dicho, de todo un poquito y en una presentación también del consultorio odontológico de la doctora Patricia Paredes, ortodoncia y odontología, citas al 311-538-1573. 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De esa manera les damos una bienvenida muy especial a la última y nos vamos.
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0: las 4 y 12 minutos.
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0: Les agradecemos a todos los que están en el campo. Muchísimas gracias, trabajando fuerte. Ya casi también finaliza esa jornada laboral. Muy amables por estar con la última y nos vamos disfrutándose en todas estas canciones. Los que están aquí en Ramiriquí, en Ciénega, la gente súper linda en la provincia del Valle de Tenza, de Lengupá también. Muchísimos oyentes tenemos a través de nuestra página www.antinestereo.com. De verdad que a todos los llevamos en el corazón. Les agradecemos infinitamente por oír la última y nos vamos.
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0: Las 4:29.
1: Avanza, yo avanza la tarde, solo éxitos, la última y nos vamos. 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La última y nos vamos, más canciones.
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0: 4:45.
1: Una hora más de canciones de Son los Palos a través de Andina 95.1, mi emisora. Esto es La Última y nos vamos. A los que ya están saliendo de su jornada laboral, esperamos que tengan un feliz regreso a casita en compañía de los buenos éxitos de los grandes artistas que suenan acá en Andina 95.1, mi emisora. A ustedes un abrazo inmenso. Los invito a que no se desconecten por ningún motivo. Vamos hasta las 6 de la tarde entregando solo éxitos.
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0: las 4:58.
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0: Las 5:04.
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0: En www.andinestereo.com, en diferentes partes de Colombia y el mundo entero, sintonizan La Última y nos vamos. Espero que se estén disfrutando cada artista, cada canción. La verdad, yo me las estoy gozando cantando aquí en cabina. A los comerciantes, uy, muchas gracias de verdad por tenernos ahí en su local a todo volumen. Muy amables por permitir que Andina entre a su local, a su establecimiento desde muy tempranas horas y hasta tarde de la noche. No olviden que hasta las 11 ahí está su emisora para entregar darles más canciones. Por ahora seguimos sonando solo éxitos, La Última y nos vamos.
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0: 5 y 21 minutos. 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
1: Buenas tardes, Andina. Reportando sintonía aquí desde Simijaca, Cundinamarca. ¿Me podrían regalar la canción de En qué fallé de los Tigres del Norte? Gracias.
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0: 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Las 5:30.
1: Aquí seguimos fascinados de esta programación espectacular, comenzando la semana de solos éxitos e invitándolos además a que tengan una sonrisa muy, pero muy bonita. 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Ellos son también patrocinadores oficiales de La Última y Nos Vamos. ¿Quiere que el mercado le rinda más? 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Esto es La Última y Nos Vamos.
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Las 5:38. 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
1: Las 5:42.
2: Hola, Paolita, muy buenas tardes, ¿cómo estás? Paolita, ¿será que me puedes complacer con la canción de Los Legendarios y El Tropezón, por favor? Escuchándote aquí desde Villapinzón, Cundinamarca, y así Ríos. Que tengas una bonita tarde, gracias. Tu sintonía.

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1: La última y nos vamos, va cerrando esta tarde musical de Solo Éxitos, agradeciéndoles a todos por estar siempre súper conectados con nosotros e invitándolos a que no se desconecten por ningún motivo, porque buena programación es la que sigue para todos ustedes. Y obviamente muchísimas gracias también a nuestros patrocinadores oficiales. 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También muchísimas gracias por haberse vinculado con esta programación. Paola Rincón, les deseo un resto de tarde muy feliz. Continúen con nosotros.
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1: Cordial saludo. Bienvenidos. Coordinación General, Junta Directiva Red Boy. Coordinación de Contenido, Dora Beatriz García Cifuentes y Orlando Niampira Maragón. Coordinación Enlace de Emisoras, Karen Alejandra Fandiño Rincón. Periodistas invitados, Pascual Ibagué, Andrés Granados y Juan Pablo Gómez. Dirección General, Luis Enrique Osorio Muñoz. Aquí las noticias. Registro Informativo Departamental, Tunja. Un total de 6.580 caficultores de Boyacá están habilitados para votar en septiembre por sus representantes gremiales ante los comités municipales y departamentales. La jornada de votación electrónica se cumplirá del 1 al 3 de septiembre, mientras que la presencial será el domingo 6 de septiembre entre las 8 de la mañana y las 4 de la tarde. En el departamento estarán habilitadas 43 mesas, 35 fijas, 5 móviles y 3 múltiples, con acompañamiento de la misión de observación electoral. Muniquirá, Zetaquira y Buenavista concentran una importante cantidad de votantes por ser zonas destacadas en la producción cafetera de Boyacá.

0: Los nuevos representantes tendrán la responsabilidad de participar durante 4 años en las decisiones que orientarán el futuro de la caficultura regional y nacional. Atención, Duitama. Registro Informativo Departamental. El Hospital Regional de la Perla del Departamento acumula 50.840 atenciones entre enero y el 16 de agosto de 2026, equivalentes al 73,3% de las registradas durante todo 2023. La institución señaló que aún faltan 18.582 atenciones para alcanzar en 2026 el total de 69.422 servicios prestados hace 3 años. El incremento ha generado una alta demanda y sobreocupación en algunos servicios, especialmente en el área de urgencias. El hospital atribuye parte de esta situación a las dificultades del sistema de salud en Boyacá, como el retiro de algunas EPS y la limitada oferta de servicios contratados. De mantenerse el ritmo actual, una proyección matemática indica que la institución podría superar las 81.000 atenciones al finalizar el año 2026.
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2: Este 19 de agosto, Duitama vivirá una jornada de día sin carro y sin moto. La jornada se desarrollará entre las 7 de la mañana y las 7 de la noche y contará con actividades también pedagógicas, culturales, ambientales y de movilidad sostenible en diferentes puntos de la ciudad. Duitama vivirá el día sin carro y sin moto este miércoles 19 de agosto, una jornada que busca promover una movilidad más sostenible y generar nuevas experiencias de encuentro y apropiación de espacio público. La medida está establecida por el decreto 497 del 22 de julio de 2024 y modificado por el decreto 479 del 5 de agosto de 2025, mediante el cual se actualizaron las excepciones aplicables a la restricción. El decreto institucionaliza el día sin carro y sin moto con enfoque ambiental y humano para el tercer miércoles de agosto de cada año. Para 2026, la Administración Municipal quiere que la jornada vaya más de una restricción bajo el concepto la mejor experiencia es el recorrido. La invitación es a descubrir otras formas de recorrer Duitama, encontrarse con la ciudad y disfrutar de una programación preparada para diferentes públicos. La jornada entonces de recorrer, descubrir y encontrarse. Desde las 7 de la mañana se iniciará este día sin carro y sin moto con la activación de los dispositivos de control y operación vial en el municipio. Escuchemos a continuación a Pilar Giraldo, secretaria de Tránsito y Transporte de Duitama.
3: Este 19 de agosto, Duitama vivirá nuevamente el día sin carro y sin moto. Una jornada que se desarrolla en el marco de la normatividad nacional de tránsito y que en nuestro municipio está reglamentada mediante el decreto 497 de 2024, modificado por el 479 de 2025. Desde la Secretaría de Tránsito y Transporte queremos hacer una invitación muy sencilla. No pensemos solamente en qué vehículo vamos a dejar en casa, pensemos en cómo vamos a recorrer la ciudad. Caminar, utilizar la bicicleta y especialmente darle una oportunidad a nuestro transporte público son alternativas que nos permiten llegar a nuestro destino de una manera diferente. Y, ¿por qué no?, descubrir una nueva experiencia en nuestra propia ciudad. Sabemos que esta jornada puede generar preguntas. Por eso, toda la información sobre horarios, excepciones, corredores habilitados y autorizaciones está disponible en las redes sociales de la Secretaría de Tránsito y Transporte y de la Alcaldía de Duitama. La invitación es a informarnos, planear nuestro recorrido y sumarnos a esta jornada. Porque el 19 de agosto no se trata solamente de dejar el carro o la moto. Se trata de descubrir que también podemos vivir Duitama de otra manera. La mejor experiencia es el recorrido.
2: Hay que aclarar que la jornada de día sin carro y sin moto en Duitama se realizará en el área urbana del municipio, mientras que los corredores de conexión regional mantendrán su circulación habilitada de acuerdo a la planeación operativa de la jornada. Por eso, la administración de Duitama recomienda a residentes y visitantes planear con anticipación sus desplazamientos y elegir alternativas de movilidad para llegar a sus destinos durante el día miércoles 19 de agosto. Según el decreto 479 de 2025, se incorporó una excepción dirigida a los motociclistas que prestan servicio a domicilio. Para acogerse a esta excepción, deben estar debidamente identificados y contar con la autorización expedida por la Secretaría de Tránsito y Transporte, por lo que se requieren la inscripción previa en la Secretaría para tener esta autorización. Las vías fuera de la restricción del día sin carro y sin moto, es decir, que si ustedes se desplazan de Duitama hacia municipios cercanos, pueden transitar sin ningún inconveniente, son la carrera 42, sector Higueras, hasta el sector Juan Grande en ambos sentidos, la avenida Las Américas y avenida John F. Kennedy, eso hacia la salida de Charalá, en ambos sentidos, desde la carrera 42 hasta la salida a Charalá, la avenida Camilo Torres, en ambos sentidos, salida a Santa Rosa de Viterbo, carrera 18, calle 20, avenida Camilo Torres, carrera 42. Estas son las indicaciones importantes. Desde Señal de Itama 90.6 FM Estéreo, informó Lina María Castañeda, porque Red Boy es noticia.
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0: Atención, Tunja. El nuevo alcalde de esta capital anunció la instalación de mesas de trabajo con el gremio de taxistas para abordar las principales dificultades de transporte individual en la ciudad. Entre los temas prioritarios está el cumplimiento de la normativa y el fortalecimiento de la legalidad en la prestación del servicio. La iniciativa surge en medio de quejas ciudadanas relacionadas con la calidad de la atención y el servicio ofrecido por algunos conductores. Entre las alternativas planteadas están la capacitación de los taxistas y una mayor claridad en las tarifas cobradas a los usuarios. La discusión también incluye la posibilidad de nuevas plataformas tecnológicas, mientras autoridades y ciudadanos buscan mejorar la movilidad y la confianza en el servicio. Información circular nacional. Bogotá. El terremoto del 10 de agosto evidenció la vulnerabilidad de parte de la infraestructura colombiana, dejando 79.108 viviendas averiadas, 13.077 destruidas y 121 edificios colapsados. El sismo también afectó hospitales, colegios, vías, puentes, acueductos y aeropuertos, generando importantes desafíos para la gestión del riesgo. Expertos señalaron la necesidad de evaluar especialmente edificaciones antiguas, construcciones informales y aquellas que no cumplen plenamente las normas sismoresistentes. Otra de las lecciones es avanzar hacia estructuras capaces no solo de evitar el colapso, sino también de mantener servicios esenciales y recuperarse rápidamente. El llamado es a fortalecer la prevención, reforzar las construcciones vulnerables y promover una mayor cultura de preparación ante futuros terremotos.
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4: Atención productores de frutales del municipio de Guacamayas, el Instituto Colombiano Agropecuario, en articulación con la Alcaldía Municipal de Guacamayas, invita a los productores frutícolas a participar de una importante jornada de capacitación sobre Ceratitis capitata, conocida como la mosca de la fruta, una de las plagas que puede afectar los cultivos y la producción frutícola. La actividad se llevará a cabo el día viernes 21 de agosto de 2026 a partir de las 10 de la mañana en la vereda de La Palma, finca Barinas, de propiedad del señor Octavio Acevedo. Durante la jornada, los asistentes recibirán información relacionada con la identificación, prevención, monitoreo y manejo de esta plaga, con el propósito de fortalecer las medidas de protección de los cultivos y contribuir a la sanidad y productividad del sector frutícola en el municipio. Desde el ICA y la Administración Municipal se hace un llamado a todos los productores de frutales para que participen activamente en esta capacitación, ya que la prevención y el manejo oportuno de las plagas son fundamentales para proteger las cosechas y garantizar una producción de calidad. Finca Barinas, vereda La Palma, viernes 21 de agosto a las 10 de la mañana. La invitación es por parte del Instituto Colombiano Agropecuario y la Alcaldía Municipal de Guacamayas. Por otro lado, el municipio de Guacamayas fue escenario de uno de los talleres intensivos de piano, una iniciativa de formación artística que reunió a niños, jóvenes y adultos interesados en fortalecer sus conocimientos y habilidades musicales. La actividad estuvo liderada por Luis Guillermo Herrera Vargas, maestro en artes musicales y egresado de la Facultad de Artes ESAP de la Universidad Distrital Francisco José de Caldas, quien durante 4 jornadas orientó a los participantes en diferentes procesos de iniciación y formación musical. Con los niños se desarrollaron ejercicios de ritmo, coordinación, lectura musical y aproximación al piano, combinados con actividades de pintura, dibujo y juegos musicales. Los participantes tuvieron la oportunidad de conocer diferentes figuras rítmicas y en algunos casos lograron interpretar su primera canción en el piano utilizando ambas manos. Por su parte, con los jóvenes y adultos se trabajó repertorio del reconocido compositor Johann Sebastian Bach, alcanzando avances importantes en lectura musical, técnica e interpretación. Esta experiencia permitió destacar el talento, interés y disposición de la comunidad guacamayera hacia la formación artística, evidenciando además el potencial existente para continuar fortaleciendo los procesos culturales y musicales en el municipio. A partir de esta iniciativa se contempla la posibilidad de continuar trabajando de manera articulada con la comunidad y explorar futuras alianzas con instituciones de educación superior, entre ellas la Universidad Distrital Francisco José de Caldas, Facultad de Artes, con el objetivo de ampliar las oportunidades de formación artística para los habitantes de Guacamayas. Estos talleres se convierten así en un primer paso para seguir acercando la música a niños, jóvenes y adultos, promoviendo el arte como una herramienta de educación, creatividad, encuentro y desarrollo cultural para el municipio. Informa desde la emisora La Voz de la Provincia 100.6 FM en el municipio de El Espino, Boyacá, Betty Viviana Núñez, porque Red Boy es noticia.
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0: Información circular nacional, Bogotá. El exdirector del SENA, Jorge Eduardo Londoño Ulloa, destacó los resultados de su gestión y rechazó las versiones sobre una supuesta crisis financiera de la entidad. Durante su administración, el presupuesto registró incrementos superiores al promedio de años anteriores, con un aumento acumulado que, según el balance presentado, llegó hasta un 110%. También resaltó la destinación de cerca de 1 billón para infraestructura educativa, además de un incremento salarial del 12% para trabajadores y funcionarios. Otro de los logros señalados fue el reconocimiento y pago de una deuda histórica con el SENA por aproximadamente 4,7 billones de pesos acumulada desde el año 2013. Londoño afirmó que estos resultados reflejan el fortalecimiento financiero, educativo y laboral de la institución durante su periodo frente al Servicio Nacional de Aprendizaje SENA. Información circular nacional, Bogotá. La DIAN contempla un nuevo plazo para la declaración de renta de algunos contribuyentes afectados por el terremoto del 10 de agosto. El beneficio estaría dirigido a personas naturales y sucesiones ilíquidas con domicilio registrado en municipios de 6 departamentos afectados. Además, aplicaría únicamente a quienes tenían vencimientos en agosto cuyos 2 últimos dígitos del NID están entre 01 y 26. Quedarían por fuera los grandes contribuyentes y quienes tengan NID terminado en 27 o superior, salvo que la norma establezca modificaciones. El aplazamiento no elimina el impuesto ni constituye una exoneración, por lo que se recomienda verificar las condiciones y fechas definitivas con la DIAN. Noticias de interés general, NOPSA, provincia de Sugamuxi. Comerciantes, transportadores, líderes comunitarios y la administración municipal realizaron una mesa de concertación para abordar las dificultades generadas por los reductores sonoros instalados en el corredor vial. El alcalde Ricardo Granados, de NOPSA, ratificó su respaldo a las inquietudes de la comunidad y manifestó su disposición para buscar soluciones concertadas. Durante el encuentro, se consolidó una agenda con 6 compromisos que deberán avanzar dentro de un plazo de 12 días acordado previamente con los habitantes. Las acciones estarán orientadas a mejorar las condiciones de movilidad, seguridad vial y convivencia en el sector. La comunidad espera que los acuerdos permitan encontrar una solución definitiva y garantizar un corredor seguro y adecuado para residentes, comerciantes y transportadores.
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5: Desde la sala de redacción de BoyacaRadio.com les traemos los eventos de interés general que llegarán a nuestro departamento durante esta nueva semana de agosto. Hasta este sábado se llevará a cabo la Semana de la Juventud de Sogamoso y durante estas jornadas se realizarán las siguientes actividades. La obra de teatro Huamblaca en la Casa Amarilla a las 6 de la tarde de este miércoles. La actividad lúdica Muévete con Pasión en el Polideportivo Sur a las 2 de la tarde este jueves. La conferencia Inspira, Emprende.

0: convocó a una reunión con los establecimientos de alimentación, propietarios y administradores de hoteles, con el objetivo de fortalecer la economía local. La jornada comenzará a las 3 de la tarde en la piscina municipal y se socializará cómo estos comercios pueden vincularse a la oferta oficial que atenderá a los visitantes durante el evento. Este miércoles, Duitama vivirá una nueva jornada del día sin carro y sin moto, una iniciativa que se extenderá de 7 de la mañana a 7 de la noche. En el marco de esta jornada, la alcaldía organizará una serie de actividades pedagógicas, culturales, ambientales y de movilidad sostenible. En la Plaza de las Américas, de 8 de la mañana a 10 de la mañana, habrá un punto pedagógico de seguridad vial y movilidad sostenible. En el centro de Duitama, de 9 de la mañana a 12 del mediodía, se realizarán dramatizaciones e intervenciones de cultura a ciudadanos en el espacio público. En el terminal de transportes, de 10 de la mañana a 12 del mediodía, se realizará una actividad para descubrir nuevas alternativas para recorrer Duitama y promover el uso de transporte público y la movilidad sostenible. La Plaza de las Libertadores, de 3 a 5 de la tarde, tendrá unas pruebas de bicidestrezas. En el Parque de los Libertadores, a las 6 de la tarde, habrá un concierto de rock a cargo del grupo de expresiones modernas de Culturama. Con el objetivo de socializar la construcción de una alcantarilla, la alcaldía de Corabachía invita a las juntas de acción comunal de la vereda Potrerito a una reunión. El evento se realizará este miércoles a las 4 de la tarde en la finca Carrizal. La gobernación de Boyacá llevará a cabo este jueves el Consejo Provincial de Turismo de la provincia del Norte. Esta iniciativa busca fortalecer al sector en el territorio. La jornada comenzará a las 9 de la mañana en el Hotel Usaque, kilómetro 1, vía Suatado, Duitama, y convoca a prestadores de servicios turísticos, entidades y demás actores del sector. Estas fueron algunas de las actividades de interés general que llegarán a nuestro departamento próximamente. Informó desde la sala de redacción de boyacaradio.com Juan Pablo Gómez, porque Red Boy es noticia.
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2: Registro informativo departamental, Tunja. Comerciantes y ciudadanos del centro histórico expresan preocupación por el aumento de hechos de inseguridad, especialmente durante las horas de la tarde. Según denuncias de la comunidad, después de las 5, se incrementan situaciones relacionadas con posibles transacciones de sustancias ilícitas y hurtos a personas. También señalan la presencia de personas en condición de calle y casos de intimidación a transeúntes y establecimientos para solicitar dinero. Los comerciantes advierten que esta situación está afectando la tranquilidad y la movilidad de quienes frecuentan el centro de la capital boyacense. La comunidad pide mayor presencia de las autoridades y acciones que permitan recuperar la seguridad en este importante sector de la capital. La inseguridad aumentó en el gobierno irresponsable y desordenado del alcalde anterior. Bogotá. Luego del festivo del 17 de agosto, Colombia tendrá una pausa de varias semanas y septiembre no contará con días festivos nacionales. El próximo puente festivo será el lunes 12 de octubre por el Día de la Diversidad Étnica y Cultural. En noviembre habrá dos festivos, el lunes 2, Día de Todos los Santos, y el lunes 16 por la Independencia de Cartagena. En diciembre se conmemorarán la Inmaculada Concepción el martes 8 y Navidad el viernes 25 de diciembre. Así los colombianos podrán programar con anticipación sus actividades y desplazamientos durante los últimos meses del año. Zetaquira. Este municipio de la provincia de Lengupá celebrará sus 281 años con 4 días de cultura, café, gastronomía y tradición del 3 al 6 de septiembre. La programación incluirá jornadas de juventud, feria universitaria, actividades cafeteras, mercado campesino, artesanías y eventos folclóricos. El sábado se realizará la segunda gran carrera de la mujer, el Festival de Aves, la feria cafetera y una cabalgata regional. El domingo habrá feria gastronómica, patinaje, cuerdas colombianas, premiación del Tamal Fest y presentaciones musicales. La celebración también promoverá los balnearios termales, senderos ecoturísticos y turismo rural, consolidando a Zetaquira como destino del eje cafetero del departamento Boyacá.
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0: Starting confirmó la nómina que afrontará la Vuelta a España 2026 y la noticia para el ciclismo colombiano es la no inclusión de Nairo Quintana, el boyacense campeón de la Ronda Ibérica en el 2016 y una de las figuras históricas de la escuadra telefónica, no aparece entre los 8 corredores elegidos para la tercera grande del año que estará comenzando este sábado en Mónaco y que estará finalizando el 13 de septiembre en Granada. Esa pues es la noticia entonces que les podíamos dar a conocer de lo que tiene que ver con la Vuelta a España, donde solamente 3 colombianos estarían corriendo este año. Se trata de Harold Tejada de la Astana, el huilense, Iván Ramiro Sosa, que corre con el Parma, y Juan Guillermo Martínez, que es nacido en Upita Boyacá del Team Picnic Post. La gran ausencia del Team Movistar es Nairo Quintana, que no fue confirmado. En cuanto a Juan Guillermo Martínez, hay que decir que el joven boyacense va por su segunda participación tras ser 25 el año pasado. Esperemos entonces noticias importantes de lo que se puede desarrollar allí desde la Vuelta a España, que estará comenzando este fin de semana. Hablamos de lo que tiene que ver con el programa Boyacá Raza de Campeones, porque 7 categorías en disputa estuvieron el pasado domingo en el podio. Hablamos de la válida número 10 de la Copa Boyacá Raza de Campeones, que se realizó, que se disputó en la ciudad de Duitama, exactamente en el velódromo de la ciudad de Duitama, donde se realizó esta válida de Boyacá Raza de Campeones. Damos a conocer los grandes campeones de lo que fue esta válida el pasado domingo en la ciudad de Duitama, la válida número 10, donde hubo emoción, talento y velocidad. Los resultados en infantil femenino: la gran campeona fue Valentina Jiménez Arango del Club Deportivo Boyacá. En infantil masculino, Camilo Suárez Mancipe del Funjero Tibará. Damas menores, Natalie Verdugo Jaimes de Tecnicé de Colombia. Damas mayores, Eric Becerra Álvarez del Club Daniel Rincón de Duitama. En prejuvenil, Juan Camilo Aponte de la Escuela Pedaleando por un Sueño de Samacá. En juvenil, Omar Vázquez de Paipa tiene Funjero Tibará. Y su 23, Hugo Álvarez Cuy del Tignosa, que quedó con 48 puntos en la sub 23. Eso lo que se realizó el pasado domingo en la ciudad de Duitama. Hablamos de la natación, y es que Aquitania brilló en el 12º Festival Torneo del Llano Natación. Con orgullo se celebró la excelente situación y actuación de los deportistas de la Escuela Municipal de Natación de Aquitania, quienes dejaron en alto el nombre del municipio en el 12º Festival Torneo del Llano Natación realizado en la ciudad de Villavicencio. Nadadores que demostraron talento, disciplina, preparación y carácter competitivo, enfrentándose en deportistas de las escuelas provenientes de Bogotá, Cundinamarca, Meta, Santander, Antioquia, Casanare y Boyacá. 8 medallas de oro, 4 medallas de plata, 10 medallas de bronce, 11 medallas de participación, un resultado que llena de orgullo a la escuela en el municipio de Aquitania. De otro lado, también hay que decir del equipo de Heroínas de Tunja, porque Heroínas se disputó ya en casa frente a Zipaquirá, el equipo que disputó el pasado sábado a las 8 de la noche en la primera fecha de la Liga Profesional de Fútbol de Salón Femenino. Ante la siempre fiel afición tunjana, Heroínas afrontó su primer partido en condición de local en la Liga Femenina de Fútbol de Salón el sábado pasado en el Coliseo del Herdet de Tunja, donde lamentablemente cayó frente a Zipaquirá Potencia Deportiva por 2-1 en un encuentro vibrante de la fecha inicial de este certamen nacional. El próximo encuentro del quinteto tujano será en condición de visitante frente al Club Deportivo Nati en el municipio cundinamarqués de Chía. Importante también resaltar y contarles a los oyentes que el partido por momentos fue en unas muy buenas condiciones, pero que lamentablemente pues hubo algunos errores que impidieron que el equipo del departamento de Boyacá se fuera con el triunfo en casa. En la ronda de diálogos hablamos con María Elena Rodríguez, baluarte importante del equipo Zipaquirá Potencia Deportiva.
1: Era un partido que estábamos esperando una temporada muy larga, 6 meses paradas entrenando, y nada, hoy se nos da el resultado, hay que seguir trabajando, hasta ahora empezó esto y aún queda camino para poder llegar a lo tan anhelado que es jugar esa gran final. Venimos trabajando juiciosas, venimos entrenando, venimos haciendo lo que cuerpo técnico planifica para nosotras. Hoy será el resultado. Eso nos tiene que reconfortar, nos tiene que seguir llevando unidas para que realmente todos nosotros lo podamos seguir llevando y compenetrando para todas. Nada, dentro de 8 días nos vemos en Zipaquirá, jugamos contra Tusa, excelente equipo también. Entonces nada, seguir trabajando y hasta ahorita empezó esto. Marcar muy juiciosas, ser juiciosas en la marca, tener muy referenciadas a las jugadoras y eso fue el triunfo del día de hoy.
0: El técnico del equipo, David Lugo, también habló con nosotros.
2: Yo creo que las sensaciones son grandes, ¿cierto? Enfrentábamos uno de los mejores rivales de la liga, un equipo que se prepara para ser campeón. Creo que nosotros nos hemos venido preparando, pero el objetivo es muy claro, es día a día y tenemos las cosas y la convicción de que las cosas se nos van a dar, gracias a Dios. Sí, le apostamos a la juventud, le apostamos al recambio, le apostamos a poder tener un equipo con madurez, con experiencia, y gracias a Dios se da eso. Hay sumatoria, como usted dice, de niñas jóvenes, de jugadores rápidas, y a eso es lo que hemos venido apostando en el proceso. Lo que pasa es que esto es un grupo, entonces no importa quién ingrese, como usted lo dice, ella ingresa y cada una entrega hasta su punto, hasta donde tiene que entregar. Le tocó convertir a ella, gracias a Dios, pues ella es la que marca. Estamos muy contentos de haber disfrutado lo que hicimos, pero ahora lo que más nos queda es mañana sentar la cabeza, bajar los pies y seguir trabajando, porque son 9 finales las que todavía nos quedan.
0: De otro lado, también tenemos el balance del profesor Willington Ortiz, técnico del equipo local de la Heroína.
3: Bueno, pienso que fue un partido muy táctico, un partido en el cual sabíamos que era un rival que tenía jugadoras técnicamente muy bien dotadas, sabíamos que no podíamos cometer errores, cometemos desafortunadamente, porque esto perdemos todos, ganamos todos, cometemos 2 errores que desafortunadamente nos cuestan el partido. Tuvimos mucha opción de gol, desafortunadamente no fue la noche de pronto de ser contundentes y eso marcó la diferencia en esto. El que es contundente saca el resultado. Pienso que ellas fueron contundentes en momentos claves y obviamente sacan el resultado ahí. Pienso que hoy tuvimos un partido desafortunado, digo así. Esperemos que obviamente sea el primer partido, que el equipo se empiece a soltar poco a poco y bueno, seguir trabajando por el objetivo que tenemos, que son los próximos Juegos Nacionales y obviamente la Liga. Sí, como le digo, es una transición, el último gol, si usted se da cuenta, una transición en la cual nosotros tenemos para definir. Desafortunadamente no entregamos bien el balón y por ahí el equipo nos hace la diferencia en esa superioridad y nos saca el partido.
0: Chandira Ruay es una de las baluartes importantes que tiene el equipo de Heroínas de Tunja y dialogamos con ella en la parte final.
4: Sí, su merced lo dijo, estamos empezando, estamos engranando apenas. Estamos en un grupo complejo, un rival complicado. Sabemos que en casa no podíamos ceder puntos, pero bueno, ya a corregir y remontar. Nosotros queríamos buscar los puntos por fuera porque sabemos que no podemos tenemos bien acostumbrada la afición a llegar hasta las instancias finales y este año seguramente no va a ser la excepción. Sí, lamentablemente en este deporte gana ese que meta los goles, no el que juegue más bonito, no el que tenga más opciones, sino el que sea más contundente.
5: Bajar bastante para el próximo partido que va a ser por fuera de casa.
4: Sí, es un rival también complicado, una cancha muy diferente, es una cancha muy pequeña, se presta mucho para el juego de ellas, que es juego de choque y de fuerza.
0: En cuanto al atletismo, la atleta Laura Cusaría, oriunda de Paipa, volvió a dejar en alto el nombre de Boyacá al quedarse en el primer lugar de los 21K de la media maratón Ciudad Bonita disputada por las principales avenidas de Bucaramanga. Cusaría cruzó la meta con un tiempo de 1:24:46, superando a la también colombiana Daniela Montero y Ana Rondón, segunda y tercera respectivamente. Esta prueba se realizó el pasado domingo y es que el 2026 sigue siendo un año de grandes resultados para la boyacense. Ya suma el título de la media maratón del Sol en el sexto lugar de la media maratón de Quito en Ecuador y el título de la media maratón de Dulima en Ibagué. También fue segunda en la prueba atlética Mi Ciudad que se disputó por las calles de la ciudad de Tunja hace 8 días. Y para hablar de fútbol, pues en el Nacional Interligas, porque inició hoy la gran semifinal del torneo nacional masculino sub-17, donde la Liga de Fútbol de Boyacá ya inició su participación en esta fase, enfrentando a la selección de Antioquia en uno de los partidos más importantes del campeonato nacional, compromiso que se realizó a las 9:00 a.m. y donde lamentablemente el equipo de Boyacá cayó. Aquí está el presidente de la Liga de Fútbol de Boyacá, Iván Sánchez, haciéndonos el balance de lo que fue este partido.
6: Bueno, muy buenas tardes, un saludo muy especial. Bueno, como dice uno, es un traspiés, pero vamos con Antioquia 2-0. La clasificación sigue ahí de la mano. Mañana jugamos con Bogotá a las 11:00 a.m. y terminaríamos el día viernes jugando contra el Norte de Santander a las 9:00 a.m. también. No, varios errores, no se sintió el grupo como en cohesión, pero de todas maneras lo que yo le decía al técnico, este partido es para olvidarlo, tenemos la clasificación en los otros dos partidos y bueno, hay que seguir adelante y esperar qué pasa mañana. A las 11 jugamos contra Bogotá. Lo hemos enfrentado dos veces, tanto en Tunja como en Bogotá, se le ha ganado, pero pues eso no marca la diferencia que de los tiempos que estamos, cada partido es diferente. Cada enfrentamiento tiene pues obviamente su importancia y el de mañana, tanto para Bogotá como para Boyacá, va a ser bien importante. Cancha sintética de la Federación Colombiana. Bueno, son un equipo que conoce los jugadores y que están en los diferentes equipos, sus 20 de Millonarios, de Santa Fe, de Equidad, hoy en día su otro nombre, pero nosotros también llevamos jugadores de experiencia que han estado en el torneo sub-20, su primera C y el sub-17 nacional. Entonces pues esperamos que mañana se repongan y salgan con todo y corazón, y sobre todo la actitud para que puedan tener un buen resultado. Sí, claro, Orlando, lo más importante es eso, que ellos tengan una motivación y que sepan que se están jugando más allá de lo que a veces uno jueguen por, sino por la convicción de que pueden llegar adelante y que los están viendo. Es un torneo que escoge los mejores jugadores del país, entonces que demuestren por qué están en ese lugar y por qué han llegado hasta esa instancia, para que mañana ante Bogotá hagan un excelente partido y el resultado a favor.
0: Ha sido la información deportiva con Orlando Niampira Malagón, porque Red Boy es noticia.
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8: Duitama. 5 rescatistas boyacenses regresaron a Duitama tras culminar con éxito su misión de atención a la emergencia en Cali y otras zonas afectadas del país. César Tibaduiza, Andrés Echeverría, César Vargas, Carlos Suárez y Jefferson Torres integraron la unidad L. Usar Boyacá en labores de rescate técnico en estructuras colapsadas. Durante la operación, que concluyó el domingo 16 de agosto, participaron en la búsqueda y localización de víctimas en los sitios asignados. Los integrantes de la Defensa Civil agradecieron el respaldo de sus familias y de la comunidad duitamense durante la misión. Los rescatistas destacaron la importancia de la prevención, la solidaridad y la cooperación comunitaria para enfrentar a futuras emergencias. Boyacá, Boyacá, provincia de Márquez. El municipio de Boyacá inició la perforación de un pozo profundo para atender las dificultades de abastecimiento que enfrentan varias comunidades. Los trabajos se desarrollan en Huerta Grande, Mesa Alta y sectores aledaños, donde se busca encontrar una nueva fuente de agua. El alcalde Rafael Sora Camargo destacó que el proyecto representa una esperanza para las familias afectadas y agradeció el respaldo de la comunidad. La intervención contempla la perforación y la respectiva interventoría para garantizar un proceso técnico y adecuado. Los habitantes esperan que la obra permita encontrar agua y contribuya a solucionar una de las principales necesidades de estas comunidades. Nuevo Colón. Con tradición, cultura y orgullo campesino, en el Jardín Frutícola de Colombia se realizó el Festival de Frutas y la Ruana, que reunió a familias, productores, artesanos y visitantes. La jornada permitió destacar la riqueza frutícola y los productos propios de esta región de Boyacá. La ruana fue protagonista como símbolo de identidad y tradición de las comunidades campesinas. El evento fue organizado por la Corporación Artisem, la Alcaldía de Nuevo Colón y el Ministerio de las Culturas. Además de promover las costumbres locales, la celebración impulsó el trabajo de productores y artesanos del municipio. La actividad contribuyó al fortalecimiento de la identidad cultural, la economía local y las tradiciones boyacenses.
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9: Para la mesa de trabajo del noticiero Red Boy, reciben un cordial saludo en el día de martes 18 de agosto del 2026. Les saluda el locutor Andrés Fabián Carrillo, emisora comunitaria Radio Huicán 89.6. A esta hora de la mañana informamos que en el municipio de Huicán se han presentado lluvias suaves durante estos días, lo que ha hecho que personas, especialmente del sector rural, nuevamente reactiven actividades económicas en el plan de siembra de papa. Debido a las horas de calor que se habían presentado, la gente había decidido no sembrar para evitar pérdidas, pero con las lluvias que se están presentando, la gente tiene una luz de esperanza para volver a retomar el tema de la agricultura, especialmente en el tema de la papa. Por otro lado, el Hospital Andrés Girardot sigue haciendo la cordial invitación a toda la comunidad para que se vinculen con el plan de intervenciones colectivas. Están recibiendo hojas de vida para los puestos de médico general, psicología, auxiliar de enfermería y jefe de enfermería. Para todas las personas interesadas en adquirir un trabajo en el Hospital Andrés Girardot, están recibiendo hojas de vida para el plan de intervenciones colectivas durante el segundo periodo del 2026. Esta es la información que tenemos desde Huicán de la Sierra. Continúen en la mesa de trabajo de Noticiero Red Boy. Un feliz resto de día para todos.
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8: La Capilla. Esta localidad del Valle de Tenza realizó una nueva jornada de su feria ganadera en el marco de las ferias de Mitaca 2026. El encuentro permitió reconocer el trabajo, la dedicación y la tradición de los productores y ganaderos del municipio. Durante la actividad fueron premiados los mejores ejemplares en las diferentes categorías participantes. La feria resaltó la calidad de la producción pecuaria y el compromiso de las familias que trabajan en el campo. La administración municipal destacó el evento como un espacio para fortalecer la economía rural y preservar las tradiciones de la capilla. Tunja, atención. La Cámara de Comercio de esta ciudad y la Cruz Roja Colombiana, seccional Boyacá, consideraron una alianza orientada a fortalecer el impacto social en el departamento. El acuerdo busca generar nuevas oportunidades en áreas como salud, formación, bienestar y atención humanitaria. La iniciativa permitirá articular las capacidades del sector empresarial con programas dirigidos a las comunidades. También se pretende fortalecer la respuesta institucional frente a las necesidades sociales de diferentes poblaciones. La alianza reafirma el compromiso de ambas entidades con el desarrollo regional y la construcción de oportunidades para los boyacenses. Información circular departamental, Tunja. La UPTC dio la bienvenida a 67 estudiantes de intercambio provenientes de 11 países, quienes se integrarán durante el segundo semestre de 2026. Los jóvenes realizarán actividades académicas en 21 escuelas de las 11 facultades, fortaleciendo la internacionalización de la institución. México con 20 estudiantes y Perú con 16 encabezan las delegaciones, seguidos por Argentina con 9 participantes. Por primera vez, la universidad recibe una estudiante de Rusia, ampliando el intercambio académico y cultural con nuevos países. Además, 7 estudiantes colombianos eligieron la UPTC como destino para sus pasantías y experiencias académicas.
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10: Un saludo muy especial para toda la audiencia de Red Boy Noticias. Desde Activa FM 96.6 les contamos algunas informaciones que son de su interés. Precisamente iniciamos hablando de la difícil situación que viven los colombianos, y a esto se le suma que en Aquitania la solidaridad con las comunidades afectadas por el terremoto se hizo sentir. Más de 60 toneladas de ayuda y cerca de 400 millones de pesos fueron recolectados gracias al aporte de productores, empresarios y habitantes del municipio. Sobre esta jornada de solidaridad y la denominada Cebollatón, hablamos con Darío Bastidas.
11: Tenemos alrededor de una ayuda más o menos de 400 millones de pesos que va en los camiones, 60 toneladas. Sería el punto 2, 60 toneladas. ¿Cuánto llevamos 60 toneladas? ¿Cuánto recogimos el 1? El tercero, estamos en una misa, agradecerle a Dios por todo lo que ha donado la gente linda de Aquitania. Pero no solamente es Aquitania, es que se unieron también gente de la UPTC, de Sogamoso, empresarios, las madres comunitarias de Aquitania también mandaron en cabeza de doña Marta. Bogotá. Fue una jornada muy chévere. Vamos mañana a pasar por Tunja para recoger en la mañana, más o menos hacia las 6 de la mañana, y seguimos hacia Tuluá. Allá vamos a entregar una parte y luego Buenaventura para reunir, digamos, el arroz en una zona, el café en otra, y luego la gente entra con bolsas como si estuviera haciendo mercado y luego salía para el camión y se iba llenando. Pues porque nos mandaban muchos videos de Buenaventura y allá vendemos cebolla larga y conocemos de primera mano que hay mucha gente necesitada y que como hubo 3 derrumbes en la vía no se ha llegado la ayuda muy pronto. También por Tuluá, porque tenemos contacto con el jefe de la defensa civil, el señor Guillermo Hidro, y es a quien le vamos a tratar de entregar la donación, una parte, y la otra va para Buenaventura.
10: Nos vamos ya con información desde Sogamoso, contándoles que la primera edición de Expo Conecta reunió a 57 empresarios y emprendedores y superó los 900 visitantes durante su primer día. Una iniciativa que busca fortalecer las ventas, generar negocios y dinamizar la economía de la provincia de Sogamoxi. Henry Valcárcel, desde la Cámara de Comercio de Sogamoso, nos cuenta cómo avanzó esta importante feria.
12: Poder contarles sobre esta primera feria. Es una feria de 3 días donde 57 empresarios, emprendedores, con productos, con servicios, están apostándole a que se visualicen estos productos, que se vendan de forma local, regional, pero por qué no también de forma nacional. Entonces es un escenario, comercial, con el que la Cámara de Comercio le va a apostar también a que cada año pueda promover, que se sumen más empresarios, más emprendedores, más personas que transforman los productos aquí en nuestra región y que quieren trascender y que generan empleo, que generan empresa, que generan economía y economía de la que necesitamos en nuestra región. Bueno, relevante esta feria que en el primer día estábamos esperando un tránsito pues masivo. El primer día arrancó la apertura a las 2:30 de la tarde. Tuvimos más de 900 visitantes ya en la feria, en estos 57 están. Como te digo, es multisectorial, tenemos todos los sectores económicos, pues igual muy temerosos, como muy ansiosos, porque es la primera versión de Expo Conecta, pero estamos seguros que va a ser la plataforma comercial y de realización de negocios más grande que va a tener Sogamoso y la provincia de Sogamux. Tenemos comercio, tenemos servicios, bueno, tenemos todo un portafolio de productos y servicios acá con un gran potencial, con una cercanía muy fuerte a la ciudad capital de nuestro país.
10: Nos vamos ahora para el municipio de Santa Rosa de Viterbo y les contamos que el proyecto de gasificación rural ya alcanza un avance del 70% y beneficiará a cerca de 800 usuarios de 12 veredas, ampliando la cobertura de gas natural en el municipio. Nos habla Juan Alexis Martínez de Gas Natural y también nos entrega detalles de este proyecto.
13: Hemos sido afortunados en desarrollar este importante proyecto que beneficia a las familias campesinas del municipio de Santa Rosa de Viterbo. Quiero contarles, estamos gasificando 12 veredas de las 19 que posee el municipio, lo que genera, una vez terminen estos trabajos, tengamos aproximadamente el 85% del municipio con gas natural. Esta expansión la está haciendo la empresa Avanti, son aproximadamente 800 usuarios, en donde pues se van a beneficiar las veredas de Salitre, Cuche, Cachavita, La Creciente, Tunguaquita, La Chorrera, Villanueva, Quebrada Grande, El Cucubo, La Mesa, Portachuelo y Quebrada Arriba. Pues para nuestros campesinos esto genera una alegría gigante, ya que pues tienen que dejar de seguir cortando la madera, de la azúcar, el carbón, y pues obviamente de tanta afectación pulmonar y respiratoria que genera estas prácticas. Además de eso, de comprar la pipeta de gas, que hoy por hoy ya está inalcanzable. También tuvimos la fortuna y la posibilidad de gestionar ante la gobernación de Boyacá.
10: Continuamos con Firavitova, que la unión entre comunidad, sector público y empresa privada permitió construir en tiempo récord 220 metros de placa huella en la vereda Baratoa, mejorando la movilidad de las comunidades rurales. La alcaldesa de Firavitova, Amanda Rodríguez, explica cómo fue posible sacar adelante esta obra.
14: Bueno, gracias y un saludo cordial desde Firavitova para todos los oyentes de esta emisora. Agradecerles el espacio. Claro que sí, bueno, el municipio municipio de Firavitoa ha venido avanzando en una placa huella, bueno, tres placa huellas que se están llevando a cabo, dos de la gobernación y una de la empresa Alcaldía Argos, quien nos ha apoyado pues con el cemento para la construcción de esta placa huella. Estamos en la vereda Baratoa del municipio de Firavitoa, una placa huella de 220 metros, donde, como les decía, Argos nos coloca todo el cemento, el ingeniero Víctor Manuel Ríos La Gravilla, que también es otro empresario más y firavitoense también, y Alcaldía Municipal pues coloca el resto de material para llevar a cabo una placa huella que para nosotros ha sido histórica, ya que es un trabajo que se contempla de 4 a 5 meses, los 220 metros, y en el municipio de Firavitoa se ha hecho en mes y medio. Bueno, un tramo de difícil acceso siempre, un tramo que cada vez que se hacía mantenimiento, pues nos llevaba de bastante maquinaria, de bastante material, entonces pues a hoy va a ser una mejora.
15: Cuéntenos un poco de cómo ha sido ese trabajo conjunto con la gobernación de Boyacá y en esta alianza, qué obras y qué trabajos se adelantan.
14: Bueno, las dos placahuellas que está haciendo la gobernación, Alcaldía Municipal ha listado el terreno con el recebo, con la maquinaria, vibrocompactador, retro, volquetas, y pues cuando podemos, la cuadrilla de la Unidad de Servicios Públicos del municipio también vamos a ayudar a hacer la labor en dichos sectores, colaborando con el tema de los almuerzos, la gente coloca la mano de obra, y pues así se ha podido acompañar las que son gobernación. Y vamos a proyectar alguna quizá en la vereda de San Carlos y en la vereda de Locán, dos placahuellas que se hacen también necesarias por lo mismo, terrenos muy difíciles que cuando tenemos lluvia, pues la escorrentía del agua es un poco dificultosa, se lleva el material y siempre nos presentan pues los mismos inconvenientes, entonces esperamos poder entregar en este periodo también dos placahuellas más en estas dos veredas.
16: Y cerramos con información en Tunja, donde con aplausos, abrazos y muestras de gratitud fueron recibidos 21 integrantes de la Defensa Civil de Boyacá, que regresaron después de participar en las labores de búsqueda, rescate y atención de la emergencia ocasionada por el terremoto en el suroccidente del país. Escuchemos primero a César Tibaduiza, quien nos entrega también más información y nos cuenta cómo fue esta experiencia de esta misión humanitaria.
17: Bueno, pues sinceramente, uno es el panorama que vemos en noticias y otro es el panorama que se ve allí en persona. Un panorama devastador, de muchas personas afectadas por este sismo. Y el mensaje para toda Colombia es que la única manera de salir de los desastres, de resurgir, es cooperando, ayudándonos entre todos para aportar un granito de arena y surgir día a día. Que ojalá futuro Colombia sea mucho más resiliente y que este tipo de escenarios, como lo son los sismos, no nos generen tantas afectaciones. Esta vez la sacamos entre comillas barata, pero debemos mejorar en nuestras construcciones, en los controles técnicos que deben hacer las administraciones municipales frente al desarrollo urbanístico, porque en definitiva los desastres no son naturales. Los desastres ocurren por decisiones o omisiones que nosotros los humanos tomamos.
16: Así transcurre la actualidad en Boyacá, con noticias que destacan la solidaridad, el emprendimiento, las obras y el compromiso de quienes trabajan por sus comunidades. Informó Angélica García desde Activa FM 96.6 para Red Boy, porque Red Boy es noticia.
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8: Registro informativo departamental, Tunja. El transporte urbano en la capital del departamento registró 3.322.623 pasajeros entre abril y junio de 2026, un aumento del 12,82% frente al mismo periodo de 2025. La cifra representa 377.457 usuarios adicionales y confirma una mayor utilización de las busetas en las rutas de la capital boyacense. Entre enero y junio se movilizaron 6.393.084 pasajeros, un crecimiento del 2,47% frente a los 6.238.736 registrados en igual periodo del año anterior. La recuperación también se reflejó en la operación, pues durante el segundo semestre circularon en promedio 396 buses mensuales frente a 386 en 2025. Los datos del DANE muestran así una tendencia positiva para el transporte público colectivo en Tunja, con más usuarios y vehículos activos en las calles. Registro informativo departamental, Tunja. Tunja. La agenda cultural de Tunja tendrá una nueva cita el próximo 20 de agosto con un concierto gratuito en el auditorio de Eduardo Caballero Calderón a las 6 de la tarde. La presentación estará a cargo de la oboísta Luisa María Acero, ganadora del concurso Jóvenes Intérpretes que reconoce nuevos talentos musicales. El repertorio combinará elementos de la música académica con sonidos tradicionales colombianos, ofreciendo una propuesta dirigida a públicos de todas las edades. El Banco de la República en Tunja destacó la importancia de abrir espacios para que jóvenes y mujeres artistas puedan mostrar su talento y preparación. La comunidad boyacense está invitada a disfrutar de esta actividad cultural que busca acercar nuevas expresiones musicales al público de la capital.
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18: Hola, ¿qué tal? Saludo cordial desde Puerto Boyacá. Soy William Sánchez Molina y estas son las noticias más importantes desde el extremo occidente del departamento de Boyacá. Es que Puerto Boyacá continúa siendo protagonista de las jornadas de solidaridad con los afectados por el fuerte terremoto registrado en Colombia el pasado 10 de agosto. Desde el municipio se han recolectado y trasladado ayudas humanitarias hacia diferentes poblaciones del Valle del Cauca afectadas por la emergencia. Registros de esto se han venido dando a través de las diferentes personas, entidades, de igual manera la personería municipal, la alcaldía de Puerto Boyacá y otros grupos que han realizado jornadas de solidaridad. Una de ellas saldrá el próximo jueves hacia territorio vallecaucano. Algunos sectores como el Cairo, Anserma Nuevo, allí ya se han llevado alimentos, elementos de primera necesidad y apoyo también a las familias damnificadas por este terremoto. La gobernación de Boyacá también ha informado que en el departamento pues ya se han superado las 10 toneladas de ayuda recolectadas para las familias afectadas por el terremoto en lo que tiene que ver con esta jornada tan importante de solidaridad de los boyacenses y de los puertoboyacenses, que sigue registrando Puerto Boyacá altas temperaturas. Han sido motivo de preocupación. En la semana reciente, el municipio ha registrado temperaturas de 38 y hasta 41 grados centígrados, con sensaciones térmicas que han llegado aproximadamente a los 44 grados. Gracias a Dios, ayer hubo lluvia en la mañana y en horas de la noche, pero los organismos de emergencia también han tenido que atender incendios forestales de cobertura vegetal, por lo que las autoridades mantienen el llamado a evitar quemas y cualquier actividad que pueda provocar nuevos incendios. La propia alcaldía de Puerto Boyacá está monitoreando la situación e informando a la comunidad que en el municipio definitivamente el tema de los incendios forestales es algo a lo cual hay que ponerle mucho cuidado. Y mucha atención, porque finalizamos este resumen de noticias con una información que nos llega desde Azoregán, que es la Asociación Regional de Ganaderos. La programación de agosto mantiene las actividades de subasta de ganado en la Plaza de Ferias del municipio, un espacio importante para productores y comercializadores de la región, que se da todos los viernes en nuestro municipio. Es la información desde el extremo occidente del departamento de Boyacá. Desde la emisora Voz Claveriana, soy William Sánchez Molina, porque en Puerto Boyacá, Red Boy es noticia.
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8: Miraflores. La ciudad de Los Ocobos cerró con éxito la segunda edición del Festival de la Felicidad, la Chicha y la Amistad, que reunió a familias y visitantes. La programación incluyó el concurso Pez de Chicha, Coplas, Bailes y los tradicionales Juegos Chiriposos en una jornada de integración. El evento resaltó las tradiciones culturales del municipio y la chicha como elemento representativo de la identidad local. Las actividades promovieron la participación comunitaria, la alegría y el encuentro entre diferentes generaciones. La alcaldía Miraflores destacó el respaldo ciudadano y calificó la celebración como una experiencia que fortaleció la cultura y la convivencia. Información circular departamental, Chivatá. Más de 500 familias de las veredas Moral y Siatoca reciben agua potable mediante una tanqueta de la Policía Nacional ante el desabastecimiento registrado en el municipio. La emergencia se originó por una afectación en el sistema de acueducto y fallas en el rebombeo. La Gobernación de Boyacá y la Unidad Departamental de Gestión del Riesgo también han apoyado el suministro en la vereda Pontezuelas. Las autoridades trabajan en la instalación y puesta en funcionamiento de una bomba para restablecer el servicio. La alcaldía mantiene la coordinación con organismos de emergencia para garantizar el acceso al agua mientras se supera la contingencia. Tunja, atención. La línea 40 segundos de la ciudad de Tunja conmemora un nuevo aniversario fortaleciendo la atención psicológica gratuita para la ciudadanía. Desde su creación en 2021, el servicio ha atendido a más de 9.600 usuarios y en 2026 registra 2.843 casos con el apoyo de 4 profesionales. Los jóvenes entre 18 y 24 años constituyen el principal grupo que solicita este acompañamiento emocional. La Secretaría de Salud desarrolla actividades en universidades para promover la escucha, el bienestar emocional y la búsqueda oportuna de ayuda. La línea 40 segundos atiende en el 318-465-3854 como una herramienta de orientación y acompañamiento para la comunidad tunjana. Registro Informativo Departamental, Tunja. Hoy 18 de agosto, Boyacá fortalece el llamado a prevenir los incendios forestales en el marco del Día Mundial de la Prevención de Incendios Forestales, que resalta la protección de los ecosistemas. La fecha cobra especial importancia en el departamento ante el riesgo generado por las altas temperaturas, la sequía y los vientos en diferentes municipios. Las autoridades invitan a evitar quemas, fogatas y arrojar colillas o materiales inflamables en zonas rurales y boscosas. La prevención permite proteger los páramos, bosques, fuentes hídricas, fauna y flora, que hacen parte de la riqueza ambiental de Boyacá. El llamado es a la ciudadanía a reportar oportunamente cualquier conato y asumir un compromiso permanente con la conservación del territorio. Presentó la información Luis Enrique Osorio Muñoz.
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